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3: Continuamos con más del aterrizaje en Radios La Caribeña. Esta semana escuchamos Me Duele Quererte junto a la S y la P en el aterrizaje de la

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0: La hora exacta en Caribeña.
1: Son las 8 de la tarde, 52 minutos.
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3: En el aterrizaje de la Caribeña continuamos destacando canciones desde México a Chile. Y al aterrizaje de la Caribeña escuchamos a Carin León. Esta canción se llama La Buena.

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0: La hora exacta en Caribeña.
1: Son las 9 de la noche. 53 minutos.
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3: Seguimos destacando canciones en el aterrizaje de tu radio La Caribeña, la que sí suena y suena bien. Desde Peumo llega la Gran Sonora con la canción La Pizza.

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0: La hora exacta en Caribeña.
1: Son las 10 de la noche. 50 minutos.
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13: 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Ha, los reyes del... La gallina. Bobby Meltzer.

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3: En el aterrizaje de la Caribeña continuamos destacando canciones desde México a Chile. Y al aterrizaje de la Caribeña escuchamos a Carin León. Esta canción se llama La Voz.

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0: La hora exacta en Caribeña.
1: Son las 11 de la noche. 52 minutos.
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0: La hora exacta en Caribeña.
1: Son las 12 de la noche. 50 minutos.
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0: La hora exacta en Caribeña.
1: Es la 1:00 a.m. 51 minutos.
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0: La hora exacta en Caribeña.
1: Son las 2 de la madrugada, 50 minutos.
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0: La hora exacta en Caribeña.
1: Son las 3 de la madrugada. 58 minutos.
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0: La hora exacta en Caribeña.
1: Son las 4 de la madrugada. 50 minutos.
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0: La hora exacta en Caribeña.
1: Son las 5 de la madrugada. 51 minutos.
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0: La hora exacta en Caribeña.
1: Son las 6 de la mañana. 52 minutos.
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0: La hora exacta en Caribeña.
1: Son las 7 de la mañana, 50 minutos.
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0: La hora exacta en Caribeña.
1: Son las 8 de la mañana. 53 minutos.
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0: La hora exacta en Caribeña.
1: Son las 9 de la mañana, 51 minutos.
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0: La hora exacta en Caribeña.
1: Son las 10 de la mañana. 52 minutos.
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0: La hora exacta en Caribeña.
1: Son las 11 de la mañana. 52 minutos.
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0: La hora exacta en Caribeña.
1: Son las 12 del día. 50 minutos.
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20: Les saludamos a esta hora a través de Radios La Caribeña, quien les habla por acá, Sebastián Zamorano, y en este momento vamos con informaciones. Nacional. El Niño en Chile. Las regiones donde se proyectan lluvias sobre lo normal. La Dirección Meteorológica de Chile entregó un pronóstico para el país de cara al trimestre de mayo, junio y julio del 2026. De acuerdo a lo señalado por el organismo, el Niño podría influir en las precipitaciones, especialmente en la zona centro-sur de Chile. Actualmente, el sistema NSO, El Niño, Oscilación del Sur, se mantiene en condición neutral, con anomalías de temperaturas superficiales del mar cerca de los menos 0,2 grados en el Pacífico ecuatorial. Sin embargo, modelos climáticos internacionales coinciden con una probabilidad cercana al 90% de evolución hacia un evento del Niño moderado durante el trimestre. Para la zona norte se mantienen las condiciones de esta estación seca. Para la zona central, desde el sur de Atacama hasta el norte de los lagos, junto con parte de Aysén, se esperan condiciones normal a sobre lo normal. Esto quiere decir que pueden haber más lluvias en las regiones de Atacama, Coquimbo, Valparaíso, Metropolitana, O'Higgins, Maule, Ñuble, Biobío, la Araucanía y los Lagos. Para la zona central, la tarde-noche del martes caerían las primeras precipitaciones, manteniéndose el día miércoles y finalizando el día jueves. Regiones como Valparaíso podrían registrar acumulados dentro del rango normal a superior, con valores estimados entre 180 y 249 milímetros durante el trimestre. Región del Maule. El día de ayer viernes, desde la Brigada de Aviación del Ejército detallaron que se realizó un amplio operativo de búsqueda. En buenas condiciones se encuentran a soldado conscripto que escapó con fusil en el Maule. En horas de la tarde de ayer, la Brigada de Aviación del Ejército informó que tras intensas labores de búsqueda, se dio con el paradero del soldado conscripto, quien portaba además su armamento de cargo. Esto luego de que durante la mañana del viernes reportara su desaparición y comenzara un amplio operativo de búsqueda por los sectores cordilleranos al predio militar El Culenar, en el sector de San Rafael, comuna de Talca, región del Maule. De acuerdo al último comunicado entregado, el soldado conscripto, quien habría sido recientemente acuartelado para cumplir su servicio militar obligatorio, se encontraba en buenas condiciones de salud. Nacional. Subsidio eléctrico 2026. Los requisitos que debes cumplir para postular. El gobierno ya confirmó los requisitos para postular al subsidio de la luz, que entrega un descuento directo en las cuentas eléctricas. Dentro de las próximas semanas, las personas podrán postular a la quinta convocatoria al subsidio eléctrico, beneficio que busca mitigar el alza de las cuentas de luz mediante un descuento directo en la boleta. Concretamente, el llamado se llevará a cabo entre el 26 de mayo y el 5 de junio del 2026, confirmó el Ministerio de Energía, plazo en que los hogares podrán postular. Requisitos para postular al subsidio eléctrico: permanecer a un hogar del tramo del 0% al 40% del registro social de hogares vigente a la segunda quincena de mayo del 2026, pertenecer a un hogar con al menos una persona electrodependiente según el registro de personas electrodependientes vigente de marzo del 2026 y contar con el registro social de hogares, independiente del tramo de calificación socioeconómica, SEC, a la segunda quincena de mayo del 2026. Además, deben ser clientes residentes, arrendatarios o propietarios y estar al día en el pago de las cuentas eléctricas al 22 de junio del 2026. También es importante contar con clave única para ingresar la solicitud. Cada hogar podrá solicitarlo solo una vez. Solo podrá solicitarlo un integrante de 18 años o más por hogar según el registro social de hogares. Según se indica en la página oficial del beneficio, se priorizarán los hogares donde vive una persona electrodependiente, sin importar el tramo en que se encuentre en el registro social de hogares. Dos personas mueren tras volcamiento de embarcación en Tolten. Esto es lo que se sabe. Durante la tarde de ayer viernes, dos personas murieron tras el volcamiento de una embarcación en la comuna de Tolten, región de la Araucanía. Según Senapred, el accidente ocurrió en la desembocadura del río, en una zona de fuertes corrientes, mientras realizaban pesca artesanal. Una tercera persona fue rescatada con hipotermia grave. Las causas del naufragio siguen bajo investigación. San Vicente. Daños de consideración dejaron desconocidos en los camarines de las canchas ANFA de San Vicente, generando preocupación entre dirigentes y la comunidad deportiva local. Desde la Asociación de Fútbol Unión San Vicente hicieron un llamado a la conciencia, señalando que en el recinto no existen especies de valor que puedan ser sustraídas, por lo que este tipo de hechos solo perjudica a quienes utilizan diariamente las instalaciones. Asimismo, solicitaron a vecinos, usuarios, colaborar en el cuidado del espacio, manteniendo la limpieza, el orden dentro del recinto, con el fin de resguardar un lugar clave para el desarrollo del deporte local. Desde la asociación también aclararon que se trata de un recinto privado, pero que continuará abierto a la comunidad que desee realizar actividad deportiva, siempre que se respete el lugar, manteniendo la limpieza, el orden y el debido cuidado de las instalaciones. Pichilemu. En el marco de fiscalizaciones preventivas del plan Ruta Segura, implementado por este fin de semana largo, el personal de la Tercera Comisaría de Carabineros de O'Higgins realizó un procedimiento que culminó con la detención de un individuo por porte de droga. El hecho ocurrió ayer viernes en la tarde en la ruta I-90 en el acceso a Pichilemu mientras se efectuaba un control vehicular aleatorio. A ese contexto, la ejemplar canina Brenda alertó a los funcionarios sobre la posible presencia de sustancias ilícitas al interior de un vehículo. Tras la revisión, se confirmó que el sujeto transportaba marihuana, procediendo a su detención en el lugar. El imputado fue puesto a disposición del Ministerio Público mientras continúan las fiscalizaciones reforzadas en la zona para resguardar la seguridad de quienes se desplazan durante este fin de semana largo. Nacional prevé nueva alza en los combustibles de al menos 35 pesos para la primera semana de mayo. Una nueva alza en los valores de los combustibles se proyecta para la próxima semana, en medio de la creciente tensión geopolítica en Medio Oriente. Los precios del petróleo alcanzaron su valor más alto en los últimos 4 años. Las estimaciones hablan que, para la primera semana de mayo, el incremento en las gasolinas de 93 y 97 octanos sería de aproximadamente 35 pesos por litro. De hecho, el barril de petróleo llegó a cotizarse en $126 durante la semana pasada, lo que impacta directamente en los precios de las bencinas a nivel local. De concretarse, sería la tercera alza en los últimos 3 meses. En marzo se registró una alza histórica de 372,2 pesos, generando críticas desde distintos sectores por la eliminación del MEPCO. A ese incremento se sumó el de abril, cuando la bencina de 93 octanos subió 20 pesos por litro. En el plano político, desde el Parlamento, los diputados gremialistas Mario Olavarría y Marcos Ulanday llamaron al gobierno a tomar medidas paliativas para enfrentar la crisis en los bolsillos de las familias. Por otro lado, desde la oposición, la diputada socialista Carolina Cucumides fue más crítica en las medidas y afirmó que el alza en los valores es el costo de la decepción política del gobierno de debilitar el MEPCO. Desde el mundo económico, el experto en materias monetarias, Francisco Castañeda, sostuvo que el alza responde a una decisión en política económica del gobierno, trasladando de lo que ocurre a nivel internacional a los consumidores nacionales. Así, el impacto no solo limita el gasto en transporte, sino que también se prevé un alza en el índice de precios al consumidor de abril, lo que se traduce en un posible aumento inflacionario encarecido al costo de la vida y el valor de la UF. Y así, con esta última información, nos despedimos y le deseamos un buen resto de tarde de hoy sábado. Sigan la compañía de nosotros a través de Radios La Caribeña. Locución, edición, Sebastián Zamorano. Que tenga una buena tarde.
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0: La hora exacta en Caribeña.
1: Es la 1:00 p.m. 51 minutos.
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0: La hora exacta en Caribeña.
1: 2:51 p.m.
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0: Hola, hola, hola, ¿qué tal? ¿Cómo están ustedes? Un placer saludarlos a todos, un abrazo tremendo a cada uno de los que hoy día están aquí con nosotros. Oye, bienvenidos, bienvenidas a todas las que están en sintonía, por supuesto, en este Club de la Ventana. Oye, lamentablemente por razones personales y graves, ¿eh? Le íbamos a hablar un poquito de eso, de los accidentes del trabajo y también de la ley Karim hoy día, porque pasó una situación y eso nos impidió venir la semana pasada, así que pedimos las disculpas correspondientes. Pero desde hoy día, esta temporada del Club de la Ventana ya se viene con todo, con nuevas personajes, nuevas personas, con gente que llega a la hora al programa. Oiga, cuando saluda a nuestro panelista de hoy, no panelista, a nuestro coanimador de hoy, va a quedar sorprendido. ¿Usted cree que es Pedro Bustamante? ¡Pero no! Señoras y señores, Triple F con ustedes.
1: ¿Qué tal, Fernando? Qué gusto de saludarte. ¿Qué presentación más extraña, Dios mío? ¿Qué presentación más extraña? Bueno, saludamos a todos nuestros amigos que están escuchando la radio caribeña a lo largo y ancho de la región de O'Higgins. Saludamos desde Coya, ¿no es cierto?, hasta Pichilemu, a toda la región de O'Higgins. Un cariñoso saludo desde acá, desde el centro, del centro geográfico de la región de O'Higgins. Hablamos de San Vicente de Tahuatahua, así que cariñoso saludo para todos ustedes y esperamos tener vuestra retroalimentación, así que los micrófonos abiertos para que ustedes nos puedan ir comentando qué está sucediendo en cada una de sus comunas y por supuesto con todo el empeño de siempre y con todas las ganas de siempre de poder colaborar en solucionar problemas y al mismo tiempo en entretenerlo también, porque aquí no solamente hablar de problemas, sino que también es que haya mucha entretención, querido Fernando.
0: Claro que sí. Recordar que cuando suena el relojito es porque se da la lata y hay que cambiar de tema, ojo, o cortar la idea. Acuérdense, esas son las reglas del programa. ¡Y atención!
1: Entonces suena.
0: Al tiro. ¡Atención! Atención a toda la red regional de emisoras de Caribeña, que parte allá arriba en Coya Machelí, 88.9, 90.1 en Navidad, 92.3 acá en San Vicente para todo el Valle del Cachapoal, allá el 97.9 en Litueche, 94.7 en Paredones. Con eso llegamos, aunque usted no lo crea, San Antonio, Navidad, Topo Calma, Litueche, Pichilemu, Paredones, Lol, Pumanqui, Peralillo, Palmilla, entrando también por Las Cabras, Pichidegua, Peumo, San Vicente, Mayoa, Pelequén, Rengo, Reguino, Rosario, Coltaco, Coín, Colibar, Quinta de Tilcoco, Doñigüe, Coinco, Graneros, ¡oh, qué bien! Coya, Machalí, donde vive ella, en Coya, Machalí.
1: ¿Quién es ella?
0: Santa Cruz, San Fernando, Nancagua, Placilla, Chépica, ¡uy, Santa Cruz! Estamos en todas partes con la caribeña. Radio Corporación, Radio Entre Valles, Canal 35 FM, Canal 35 Radio Marchigüe, La Ventana Club, todos los medios, Manantial y Santa Rosa. ¡Atención, señoras y señores! Hoy día debuta en el micrófono alguien especial.
1: Eso.
0: Señoras y señores, con ustedes, Marjorie Rosemary Martínez.
1: ¡Bravo! ¡Bravo! ¡Bravo!
0: Bienvenida.
2: Gracias.
0: Acérquese más al micrófono que le escuche, ¿ma? Acerque el micrófono, ¿no? Hágalo para allá. No, hace usted, hacia el pecho. Eso. Ya, ma, ahí, bien. Diga hola.
2: Hola.
0: Ah, tiene que hablar más fuerte.
2: Hola, ¿sí? Yo soy Marjorie Rosemary Martínez.
1: Oh. Eso es. Tiene que. Eso le faltó a usted, pues, mi querido Fernando. Era ordenado ahí el micrófono para Rosemary. ¿Ah? Ahí sí, ahora sí. Habla nomás, Rosemary.
2: Hola, yo soy Marjorie Rosemary Martínez.
0: ¿Ya?
2: Me presento. Y bueno, para mí es un honor estar aquí con ustedes compartiendo el día de hoy.
1: Muchas gracias, pues, muchas gracias, querida. Bueno, ¿te vamos a llamar Rosemary o te vamos a llamar Marjorie? ¿Qué te gusta
2: Marjorie.
1: ¿Te gusta más? Sí. Marjorie.
0: Perfecto. Con ustedes, RM.
1: Marjorie Martínez, entonces. Marjorie Martínez. Oye, Marjorie, cuéntanos una cosa. Cuéntanos quién eres tú. ¿Qué es lo que haces? ¿A qué te dedicas? Cuéntanos.
0: ¿Eres mujer?
2: Sí, obvio.
0: Ah, ya. ¿Pero soy legal?
2: Una linda y hermosa dama.
0: Ay, no sé. Oye, cuando ella va a visitar todos los lugares y negocios también. Atentos, porque aparte de ser compañera de labores nuestra, la va a visitar a usted en sus negocios.
2: Pero ser bien recibida.
0: Claro. Ay, bien recibida. Oye, Marjorie, cuéntanos quién eres tú, o sea, el PREFI te consultó, ¿quién eres tú? ¿De dónde, cuándo llegaste a Chile? ¿Eres colombiana, venezolana, peruana?
2: Soy venezolana, estoy en Chile hace probablemente casi un año.
1: Hace poquito.
2: Sí, ah, hace poco. Aún conociendo varios sitios. Y bueno, conociendo varios sitios, me dedico a hacer de todo en realidad.
0: ¡Ay, de todo en serio! No puede ser.
2: De todo. Me gusta, conchale, trabajar con atención al cliente, trabajo en cafetería, trabajo en muchas cosas en realidad. Y bueno, aprendiendo cada día más, manteniendo como que experiencias, que es lo importante. Y bueno, no. Soy muy inteligente.
1: Marjorie, sí, cuéntanos una cosa, a nosotros y por supuesto a todos nuestros auditores que nos escuchan, como te digo, a lo largo y ancho de la región de O'Higgins. ¿Cuál fue la motivación que se vinieron a Chile? ¿Entonces no te viniste sola? ¿Te viniste con tu familia, con tu mamá?
2: No, primero se vino mi mamá con mi hermana y mi padrastro.
1: Ya.
2: Entonces ellos estaban aquí hace probablemente 4 años.
1: Ya.
2: Y yo estaba en Venezuela y... luego me vine por cuestión de, bueno, decisión entre mi madre y yo. Pero, o sea, en mis planes no estaba venir a otro país, pero luego como que me decidí, me vine. Pues quise vivir.
1: ¿Con quién vivías en Venezuela?
2: En Venezuela estaba con familia, pero no vivía con ellos. O sea, vivía como que sola, ¿me entiendes? Entonces yo era como que independiente. Pero tenía a mi familia allá y de vez en cuando la visitaba, pero ya no más hasta ahí.
1: Cuéntame una cosa, y desde el punto de vista de la de tu experiencia en Venezuela, el mundo del trabajo, o sea, ¿ya hay más trabajo? ¿Cómo se ha mejorado el tema? ¿Cuál es tu sensación de
2: Venezuela? Bueno, cuando yo estaba en Venezuela a mí me costó muchísimo conseguir trabajo. Y o sea, el sueldo sigue siendo prácticamente nada. Y bueno, sí se puede conseguir trabajo, pero el problema es ese, el sueldo, que no te alcanza lo suficiente para mantenerte. Pero sí, o sea, sí se puede conseguir trabajo. El que quiere puede, cualquier cosa.
1: Claro que sí, claro que sí. ¿Tú estudiaste? ¿Tienes algunos estudios? Sí.
2: Yo terminé el bachillerato.
1: Ya.
2: Yo me gradué ya del colegio y... tengo mi título universitario, no, mi título de bachiller. Hice 4 cursos allá en Venezuela también, realicé cursos. Y fue de atención al cliente, matemática financiera, ¿qué fue lo otro? No recuerdo muy bien, fue hace mucho ya.
1: Ajá.
2: Pero sí, realicé 4 cursos y bueno, poniéndolos en práctica aquí se me hizo... ponerlos en práctica en realidad. Perfecto. Porque en Venezuela pésimo.
1: Ya, o sea, ¿y la idea es quedarse acá o tú
2: sí, estarías pensado? Tengo pensado quedarme acá.
1: Ya, o sea, ¿no volver a Venezuela como una alternativa, no?
2: Bueno, en mis planes no ha estado volver, la verdad, porque perfecto. Es que me han comentado que sigue igual y que va de mal en peor, y entonces como que no sé, pues. La gente, cada quien tiene su punto de vista diferente. Y no sé.
0: Sí, pero sea así, de todas maneras. Así es, vamos conociendo a Marjorie a esta hora, aquí en el Club de la Ventana. Pero también hay Santorales que te...

0: ¿cómo estás? ¿Cómo estás? ¿Cómo estás? ¿Cómo estás? ¿Cómo estás? ¿Cómo estás? No podía dejar de no venir así porque... ¡Uy! Hay un aire distinto aquí en el estudio, Don Triple Wefe. Perdón que interrumpa, sí, me está dando bastante mal, pero he quedado anonadado, con horarios separados.
1: Oiga, ¿sabe qué? Déjeme decir el santoral, después se mete usted.
0: Ya. ¿Para qué te voy? Presenta la mina.
1: Respeto, señor. Santoral de hoy, San Anastasio de Alejandría. ¿Usted conoce algún Anastasio, mi querido?
2: No, fíjate, no he tenido la oportunidad de conocer un Anastasio. Anastasia, sí.
1: Anastasio de Alejandría.
2: Anastasia, me acuerdo que hubo una famosa, no sé si era... Anastasia, no sé si es una deportista, me acuerdo.
1: Claro. Y Anastasia era una hermana de la Cenicienta.
3: Sí, eso le iba a decir. Sí.
0: ¿No? Bueno, usted tire la mano.
2: Sí, pues, felicito. Esa es la idea, es que vayamos compartiendo.
1: Vámonos. Ya, Anastasio de Alejandría fue un santo principal del día, fue obispo de Alejandría, donde la iglesia fue un gran defensor de la fe cristiana. También el día estaba Atanasio, hoy día está también de onomástico, todos los que llevan por nombre Atanasio. Nombre difícil ese, Atanasio.
2: Sí.
1: Luego tenemos a Santa Mafalda de Portugal. Ajá. Mafalda no era un cómic, ¿cierto?
2: Sí. Famoso argentino.
1: Exactamente. Uh-huh. Mafalda de Portugal, infante de Portugal, monja cisterciense. También tenemos hoy día los días mundiales. ¿Sabe qué? Atento. Usted sobre todo, señorita. Día mundial contra el bullying.
2: Oh. Mira, justo hoy día.
1: Día Mundial contra el Acoso Escolar, una fecha clave para concientizar sobre la violencia en las aulas y promover la empatía entre los estudiantes. Ya lo saben, ¿eh? Cuidado con estar haciendo bowling. También tenemos hoy día el Día Mundial del Atún.
2: Mira,
1: sí, vamos a comer.
2: Qué rico.
3: Sí. Arepita con atún, arepita venezolana.
2: Qué bien.
3: Los invito.
1: ¿Usted sabe hacer arepa?
3: Pues claro.
1: Yo no tengo idea, así me voy a tener que enseñar. Ya, próximo sábado te voy a traer arepas.
2: Eso es, arepas de atún.
1: Eso, arepa de atún. usted ya dijo. Así que la ONU, para resaltar la importancia de la gestión pesquera sostenible y el valor nutricional de esta especie. Es muy importante la nutrición del atún, ¿sabes usted?
2: Pero por supuesto, la presencia de omega 3, etcétera, sí, no, es muy, muy importante. Y además es muy rico. Yo cuento que el atún es una... Además te salva. Una latita de atún te salva para cualquier cosa. Para la once, para el desayuno.
3: Sí,
2: para el almuerzo. O sea, realmente
1: sí.
2: El atún
1: es
2: salvador el atún.
1: Abrí el atún, limoncito, pero aceite, limón. Ajito, cilantrito,
2: sí, perejil. Pues, y se acabó. Y...
3: Tú sí sabes.
2: Ah, sí.
1: No, si conmigo va a engordar.
2: El día del atún, de todas maneras. Hay que celebrarlo porque realmente es un alimento que tiene mucha...
1: Oiga, ¿usted no trajo el computador?
2: ¿Perdón?
1: ¿No trajo el computador?
2: No, ¿por qué? Hay que traerlo.
1: No, es que ¿sabe por qué le digo? Porque hay cosas... No, yo le voy a pasar uno ahí, mire. O véalo ahí mientras tanto, mire. ¿Sí? Día Mundial de la Espondilitis. Aquilosante. Día Mundial de la Espondilitis Aglicosante.
2: Eso tiene que ser algo.
1: Sí, porque dice para visibilizar esta enfermedad, claro, inflamatoria crónica. Pero sí. ¿Qué es lo que es específico de inflamatoria? ¿Todo el cuerpo? ¿Alguna parte de él? Quizá claro. Usted, señora, señor, tiene espondilitis y no tenemos idea.
2: Claro.
1: Acá tenemos inflaquitis.
3: Yo quiero hablar.
1: Pérez, hombre, estamos terminando acá. Dense
2: espondilitis anquilosante.
1: Exactamente.
2: Es la EA, así se conoce. ¿Ya? Es una enfermedad inflamatoria crónica autoinmune que afecta principalmente la columna vertebral y las articulaciones sacroiliacas, provocando dolor, rigidez y a largo plazo la posible fusión de las vértebras. La posible fusión de las vértebras, o sea, se pegan. ¿Ah? Se pegan.
1: ¿Ya?
2: Y eso, a eso se le llama anquilosis. Es más común en hombres jóvenes. Cursa con brotes y aunque no tiene cura, la AINES, ejercicio y terapias biológicas permiten controlar los síntomas. Esa es la definición que aparece aquí en la IA.
1: Pero mira tú, es el Día Mundial, o sea, para visibilizar aquella enfermedad.
2: Muy compleja, de todas maneras.
1: Compleja y
2: dolorosa.
1: Yo traigo un problema grave hoy día. La verdad de las cosas que no sé cómo plantearlo en específico, pero hay una niña de 11 años. ¿Ya? Y esta niña lamentablemente nació con una enfermedad, la cual no recuerdo el nombre específicamente, pero es que el cerebelo no se le desarrolló normalmente y por ende tiene que vivir con una manguera. Realmente es así, es una manguera que le sale del cráneo y va hacia el costado, ¿cierto? Y ahí tiene un motorcito, y ese motorcito hace la función que debe hacer el cerebelo para que llegue y bombee específicamente el oxígeno y lo que necesita el cerebro para funcionar con la sangre. La han operado en su vida 11 veces, con la que la operaron el sábado. Estuvo a punto, ha estado muy delicada. Hoy día está en la UTI en Rancagua. Los papás tuvieron que firmar un pagaré de 300.000 pesos diarios. No tienen ningún peso, no tienen nada, no tienen ni siquiera para comer. Ellos solamente tienen acceso, por la situación de la niña, a que en la mañana, en el hospital regional, los llevan a una cafetería y pueden ahí adquirir un desayuno. Y de ahí no hay más hasta el otro día, que es el derecho que tienen por tener la niña en la UTI. Y la verdad de las cosas, que se hizo una completada ayer y se lograron vender muchos completos. Se agradece a todas las personas que compraron, pero la verdad es poco, porque ya tienen deudas. Ellos llegaron desde, son san fernandinos, estaban viviendo en Talca y Talca no dio garantías el hospital y deciden venirse a San Fernando. Y en San Fernando han tenido una mejor atención en el hospital, pero lamentablemente las crisis de la niña han complicado esta situación. ¿Por qué? Porque resulta que cada cierto tiempo y sin previo aviso, esta manguerita dentro del cerebelo se tapa. Y la única manera de destapar es cirugía. La chica es preciosa, la chica es un rayo de luz, pero que lamentablemente tiene esta problemática. Yo quiero poner el tema en la mesa. Queremos pedir autorización para hacer una campaña aquí en la radio, ojalá una semana. Pero de todas maneras, si usted quiere colaborar con esta familia, con esta niñita, puede hacerlo. Nos escribe al WhatsApp de la radio, al más 569-40-58-3505, y le damos los datos de dónde usted puede hacer algún depósito, porque la verdad de las cosas es que en esta situación se necesita plata. Y lo otro, se necesita, por decirlo menos, alimentos para que en el día ellos puedan tomar algo, ¿cierto? Mientras cuidan a su bebé, mientras está hospitalizada. Cosa que es muy complejo para esta familia, Triple F.
2: Sí, bueno, ahí está el atún, ¿no? Ahí salva el atún, justamente, lo que estábamos conversando, que ustedes no lo crean. Sí. Oye, pero hay un detalle que me llama la atención. Esta niñita ya fue operada, fue instalado este motor, ¿no es cierto?
1: Sí, eso. Ya. Llevamos casi, bueno, técnicamente lleva desde que nació. Sí, desde que nació que tiene esta situación, y partió primero con otro procedimiento y ahora ya va en ese motorcito, que la verdad las cosas la ayuda bastante, pero cuando pasa la crisis queda la grande. Y lo malo, que en esta oportunidad no tengo el conocimiento específico, pero algo pasó en el hospital de Talca, que esto ellos prefieren venirse acá a volver donde su familia de esencia y ahí tomar los resguardos, y la verdad que ha sido muy compleja la situación. Bueno, y lo que viven es complicado.
2: Hay que averiguar bien todos los datos y todo el asunto.
1: Sí, me van a enviar un recurso, por eso quiero poner en la mesa el tema. Y si alguien en este minuto quiere colaborar, nos escribe y le mandamos el dato, y para que usted directamente puede comunicarse con la familia si gusta. Pero necesitamos esa ayuda mientras pedimos las autorizaciones necesarias para ver si podemos hacer una campaña como corresponde. La chica, la verdad que el viernes estuvo más allá que acá, hay que decirlo. Pero se logró, la operación estaba programada para las 8 de la mañana del día viernes, se cambió para las 8 de la mañana del día sábado. Las complicaciones continuaban, pero al final a las 3 de la tarde se operó el sábado. Una cirugía que duró 5 horas 20 minutos. Algo complejo.
2: Impresionante, impresionante.
1: Y en el hospital regional, y una niña solamente de 10 años, ¿no? Un poquito más de 10 años, está casi en los 11.
2: Bueno, imagínate, yo pensaba en este minuto, pensaba en eso, decía yo, la tecnología la tiene vida de alguna forma. ¿Mm? La tecnología, porque si ese motor no existiera, seguramente ella habría fallecido.
1: Sí.
2: Entonces, es importantísimo darse cuenta de eso, o sea, cómo la tecnología hoy día nos permite incluso sobrevivir más. De hecho, hoy día los países nos estamos volviendo países de viejos. La gente joven tampoco quiere tener hijos. Entonces nos vamos a transformar en países, en países de ¿no es cierto?, de muy, muy ancianos, por decirlo de alguna forma. Chile ya va encaminado a eso. Hay una tremenda preocupación, así que toda la gente joven la llamamos, hacemos un llamado para que tengan descendencia, porque sí, si no...
1: Aquí hay dos candidatos. Sí,
2: por eso, aquí yo estoy mirando a una candidata que tiene que tener descendencia. ¿Ah? Hay que tener descendencia, porque si no nos vamos a quedar sin gente joven y por supuesto que esa gente necesita desarrollarse, trabajar, sí, y etcétera, etcétera. Entonces,
1: ¿qué opinas tú, Marjorie?
3: Que es un tema delicado. El tema de lo de la niña es un tema muy delicado y bueno, fuerte, la verdad.
2: Así es.
3: Sí.
1: Haga el llamado a todos sus compatriotas que están aquí en la zona escuchándonos, señores venezolanos, compatriotas. Nosotros que vinimos a buscar el sustento de nuestro país, que nos echaron de allá por culpa de Maduro.
3: Sí, es verdad. Así que
1: pónganse la mano en el corazón y en el bolsillo y juntemos un billetito para la niña.
3: Sí, ayudémosla.
1: Exacto.
3: Así sea con una arepa. A los venezolanos.
2: Exactamente. Todo sirve, todo sirve.
1: No, vamos a hacer un arepazo, un arepazo.
2: Claro, nada está de más. Nada sobra.
3: ¿Sabes el bollito? Sirve. Bollito, pura masa, sancochá. Es el bollito venezolano.
2: Es rico, ¿y es rico?
3: Sí, sí.
2: ¿Sí, no es? Sí.
3: Mantequillita y quesito, listo.
2: ¿Qué tal?
1: Mire qué bien. Vamos a la música, el Club de la Ventana de la Aire.
2: Vamos a la música, vamos.
1: Oye,
2: a la música.
1: Yo quería conocer a niño.
2: Oye, a la vuelta.
1: Sí, pero

0: Exactamente.
1: Oye, no sé si estamos al aire.
2: ¿Estamos al aire o no estamos al aire?
1: Sí, estamos al aire.
2: Estamos al aire, ya,
1: sí, bueno. Estamos al aire.
2: Estamos al aire.
3: Me la presentó la niña, ¿no?
2: Marjorie, estamos al aire, Marjorie.
4: Aquí estoy.
2: Oye, Marjorie, a todo esto te vamos a presentar un personaje.
3: Sí, pues.
2: Tienes que tener paciencia.
3: Sí,
2: ah, tienes que tener paciencia.
4: Eso me sobra.
2: Sí, qué bueno, qué bueno. Entonces, mira, te vamos a saludar a nuestro querido amigo Chano, que nos acompaña
3: muy buenas tardes,
2: todas las tardes, todas las mañanas, que cuando tenemos en el club de la ventana. Y él es el que pone la nota pícara, ¿eh? La nota que de repente no, don Fernando no es capaz de decirla, él la dice. ¿Eh? Es un deslenguado a veces, ¿eh? Que tiene ojo. Pero es que es un tipo bueno en el fondo. ¿Cómo estaba, Chano? Qué gusto
3: saludarlo. Oye, pero gracias, pero usted está güey. No, pero sí. No, oye, estoy medio nervioso.
2: Oye, oye, ¿por qué está nervioso? ¿Cuánto?
3: ¿Soy la media mía?
2: ¿Ah? ¿Perdón?
3: Oye, pero ¿qué? Discúlpeme, la media señorita.
2: Ah.
3: No, voy a decir, mire, oye, no, la cagó, ¿eh?
2: Te dije que era el lenguado, ¿te das cuenta, Marjorie? Es el lenguado.
4: Habla mucho.
3: Oye, ¿y de dónde la sacaron? Señorita, como te esté
4: bien.
3: Muy buenas tardes, bien, sí, oiga, dichosos los ojos que la ven. Dígame, ¿en qué sector del cielo se cayó usted como ángel? Dígame, por favor.
4: Del techo de mi casa.
3: Y se le pasa a andar por la pantalla gateando la casa. Oye. No, y va a ser parte del espacio aquí con Don Feña, va a estar aquí, va a tener que cuidar, así porque el caballero que está ahí, el chifre, es bravo.
4: Bueno.
3: Sí, no, sí, es bravo el caballero, sí, cuando se enoja le pone las puntas en las ies, y después va y después le pone el punto.
4: ¿O será que tú hablas mucho?
3: No,
2: por ahí va. Sí, por ahí.
3: Oye,
2: y usted de qué bien, Marjorie.
3: ¿Usted de qué
2: parte? Reconoce inmediatamente a la gente.
3: Por supuesto, no,
4: sí, ella está buena.
3: No, sí, ella está buena, está muy buena.
4: Ay, coño.
3: Está buena. Oye, y estoy callando que ninguno le preguntó lo más importante. Es casada, soltera, separada,
2: ¿por qué,
3: viuda?
2: ¿Por qué tiene que preguntarle esas cosas, Dios mío?
3: No, pero
2: es que
4: no.
3: Hay que ver por si acaso donde uno manda el currículum.
4: Pero
2: sí,
4: él va volando.
2: Sí, no, pero sí, así, sí, es terrible.
3: Ya,
2: sí.
3: Pero no le manda la pregunta, señorita. Es casada, soltera, separada, viuda, tiene hijo. Hay que hacerse cargo, yo me hago cargo. Hasta así me puedo hacer cargo.
4: Soy comprometida.
2: Bien. Muy bien, me parece muy bien.
3: ¿Qué pasa en la siguiente?
4: Adiós.
3: No, bienvenida, señorita. No, sin importa, ¿sabes qué? No importa que esté comprometida. ¿Y el pololo es de aquí o es de afuera?
4: De afuera.
3: Ah, estamos bien. No, si está afuera, no.
4: Bueno, de afuera.
3: Aquí los cercanos vecinos van a encargar de que usted lo pase bien, ¿no? Y que a ver si la conquista, porque ¿le gustan los chocolatitos?
4: Sí, me gusta el chocolate.
2: ¿A quién no, pues?
3: ¿A quién no? Vamos a traer un...
2: ¿Qué va a traer chocolate o va a tener que traer?
4: No, doble, va a tener que traer doble.
2: Claro.
3: No, es una orza de chocolate, tío, porque imagínese con una tonelada capaz que seamos novios. 2 toneladas nos casamos. Ay. Y con 6 toneladas, me va a mandar a la... uno tiene que ser, consciente de la divinidad. Imagínese, yo con mis 80 años y la niña debe tener unos 25, ¿cuántos tiene usted? Que se puede hacer más o menos, si estoy bien. No lo diga, sino que entre 20 y 30, por ahí.
4: Sí.
3: Y capaz que me haga tira.
4: 40 tengo.
2: Tiene 40.
3: Oye, imagínese, capaz que me manda el patio de los callados.
4: Sí.
2: Claro, de todas maneras.
4: Probablemente.
2: De todas maneras.
3: Nos apoyamos con una solita y llevamos un tanque de oxígeno atrás. Además que, ¿para qué tenemos los dedos de la lengua? Si no, yo digo, oiga, no sirve. Yo le digo aquí con todo respeto y ahora sí, falta de broma, bienvenida a la señorita, la vamos a tratar de apoyarle, porque estoy cachando que, por lo que yo escuché, usted no calla mucho aquí de los lugares donde, así que yo voy a hacer y me ofrezco como su guía particular y personal y guardaespaldas para poder llevarla a que usted conozca el territorio y la gente, y le voy a presentar a algunas personas que de repente pueden gozar con su presencia.
4: Ok, ¿qué tal? Gracias, genial.
1: Ay, Chano, espero que cumpla, porque yo a veces no tengo tiempo, y que usted la acompañe, porque usted es de acá, yo tengo que viajar, y ella también viaja, pero no sabe.
4: Sí.
1: Así que ya lo saben.
3: ¡No! ¡Déjeme a mí nomás! ¡Déjeme a mí no! Incluso la esperamos en el desayuno, así como un pancito de esas marraquetas calentitas con unos huevitos con longaniza.
4: Nah.
3: Con un vaso.
1: ¿No le gusta el huevo?
4: No me gusta el huevo.
1: ¿Y la longaniza?
4: Ah, sí.
1: ¿Sí le gusta la longaniza? Sí.
4: Pero el huevo no me gusta. Ni frito, ni revoltillado, ni nada. Ni
1: entonces le esperamos con un buen choripán, pues, mi niña. Un choripancino.
4: Eso sí, eso sí.
1: ¿Y le gusta la leche?
4: Ah, sí.
1: Ya, entonces una leche con cafecito, así para que se vaya fortalecida para que haga la pega que tiene que hacer. Aunque no sé qué pega tiene que hacer. Oye, vamos a la música, don Fiña, don Chible.
2: Vamos nomás, vamos sí, nomás. Vamos a la música.
1: Viene la pausa y seguimos conversando.
4: Música, DJ.
1: Oye, bien. Por favor, usted, manda la música, por favor.
4: Música, DJ.
2: Eso.
4: ¡Ey!
0: Y este es el estilo original.
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0: Oye, ¿qué cumpleaños si nos vamos a tener que ir a la pausa? Sí, pero en todo caso saludamos a quienes están de cumpleaños hoy día, a quienes están de onomástico, santo. Hoy se me quedó muy fuerte el retorno. Ahí sí. A los que están de onomástico, a los que están de cumpleaños.
1: Sí, pues de cumpleaños. ¿Santo? Que nos llamen a la radio, ¿te acuerdas el número? El número de la radio, el WhatsApp de la radio.
0: ¿Te acuerdas? ¿Cuál es el número? Lápiz y papel, anote, por favor. ¿Qué ¿cuál le es dije? El número? Más 569-40-58-3505. Más 569-40-58-3505.
1: No alcanzó a anotar.
0: 569-40-58-3505. El teléfono de la número uno, número uno.
1: Ese
0: es
1: WhatsApp.
0: Número uno, número uno, número uno, número uno, número
1: WhatsApp,
0: uno, número uno.
1: Ese es WhatsApp uno, y teléfono.
0: Okay. En la música tropical tranchera de la zona caribeña. Para entonces, llamar por teléfono.
1: ¿Sí?
0: 722-722-90-90-59-59-46.
1: Ese es el número para llamar. A ver, ¿lo alcanzaste a anotar?
2: Sí, llamada y aquí WhatsApp.
1: Ya, a ver, cántalo por el micrófono. Marjorie, tú cántalo por el micrófono, tú. Eso.
2: 569.
1: Ese es el WhatsApp.
2: Ajá, 569-4058-3505.
1: Perfecto. ¿Y el teléfono?
2: Correcto. El de llamada, 722-905-46.
1: Perfecto. 905-46.
2: Ya lo diré mucho más rápido.
1: No,
2: voy a practicar.
1: No tiene que ser muy más rápido. No, más, está muy bien.
0: Con más dicción, porque dijiste 48, no, es 48.
2: Ya.
0: ¿Ya? Señoras y señores, nos tenemos que ir a la pausa comercial y
1: volvemos. Vamos a la pausa entonces, porque de eso vivimos.
0: Está en el aire.
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0: Nos vamos.
3: 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La hora exacta en Caribeña. Son las 3 de la tarde. 52 minutos.
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1: Oye, sí, volvemos a este Club de la Ventana que está tremendamente entretenido. Oye, quiero recordar lo que hablábamos hace un rato atrás con respecto a que nosotros queremos hacer una campaña, vamos a pedir la autorización correspondiente, puesto que hay una niña de 10 años que está pasándolo muy mal, está hospitalizada con coma inducido en el hospital regional, y la verdad de las cosas es que la familia no tiene ni para comer. Si ustedes, mis estimados, están escuchando y quieren colaborarnos, se lo agradecería, pero en el alma. Ellos están en el hospital regional, son una familia, ¿cierto? Y la verdad que solamente quieren salvar a su hija. Tiene este problema cerebral, ¿cierto? Donde el cerebelo no se desarrolló y usa una manguerita con un motor para poder mantenerse en aquello. El sábado estuvo 5 horas 40 minutos en pabellón para poder salvarle la vida. Ha ido reaccionando de buena forma, pero la verdad que ha sido muy compleja la situación, y por eso que pedimos que usted nos dé o nos brinde una pequeña colaboración. Vamos a solicitarle, ¿cierto?, que por interno, en este caso, más 569-40-58-3505, más 569-40-58-3505, puedan ustedes y nos solicitan la cuenta de la persona que va a recibir los aportes para que ayudemos a esta familia que está pasándolo pésimo. Ayer se hizo una completada en su beneficio y lo que se juntó fue bastante bueno para el lugar donde estaban, pero la verdad es que la plata se hizo sal y agua. Por eso es que le pedimos a usted que nos colabore. Fíjese usted, y valga la redundancia, usted que tiene hijos, usted que tiene hijas chiquititas y juega y va al colegio y tiene una vida normal, imagínese esta chica que tiene este motorcito, esta manguera, que cualquier cosa puede pasar y perder la vida inmediatamente. Por eso queremos apelar a su buena voluntad y que nos ayude a que ella viva. Esa es la idea, que nos ayude a que ella viva. Solicite usted al más 569-40-58-3505 y le mandamos la cuenta para que usted deposite. Le mandamos el número de teléfono para que tenga contacto directo con la persona que está viendo la situación, ¿cierto? O el número de la familia para que tal vez le dé una mano amiga ahí, la pueda visitar seguramente en el hospital, ir a dejarle, no sé, un desayuno, un almuerzo, o simplemente decirle: señora, ¿sabe qué? Le voy a depositar para que almuercen y sigan cuidando a su hija. La verdad que lo pasan muy mal, y es aquí donde se necesita la colaboración, y esperemos que usted señor, oye, 1,000 pesos, 500 pesos, vamos juntando lo que se pueda. Si realmente hoy día todo sirve, así que le dejamos este mensaje, ya lo sabe, nos pide la cuenta al más 569-40-58-3505 y le vamos a mandar la cuenta y los números de teléfono para que usted tenga contacto directo con esta gente que necesita de su ayuda, necesita de su ayuda. El Club de la Ventana está en el aire.

0: Estamos en el Club de la Ventana. A esta hora, cierto, son las 16:24. Efemérides de Chile y el mundo. En 1808, un día como hoy, 2 de mayo, España estalla el levantamiento en Madrid contra las tropas de Napoleón, iniciando la guerra de la independencia española. En 1820, en Chile, 2 de mayo, fuerzas realistas al mando de Vicente Benavides ocupan el puerto de Talcahuano. 2 de mayo, pero de 1945, en el mundo, durante la Segunda Guerra Mundial, la Unión Soviética anuncia la caída de Berlín tras la rendición de las tropas alemanas. El 2 de mayo del 2005 en Chile, el chileno José Miguel Insulza es elegido secretario general de la OEA. 2 de mayo del 2008 en Chile, el volcán Chaitén entra en erupción, provocando la evacuación total de la ciudad y una de las catástrofes naturales más recordadas del sur del país. Oiga, los nacimientos importantes de un 2 de mayo, como por ejemplo, Catalina la Grande nació el 2 de mayo de 1729, fue la emperatriz de Rusia. El 2 de mayo, pero de 1955, nace Donatella Versace, reconocida diseñadora del mundo de la moda italiana, Donatella Versace. En 1972, un 2 de mayo, nace Dwayne La Roca Johnson, actor y luchador estadounidense. ¿Recuerda usted? Don Johnson ha hecho varias películas. Dwayne Johnson, como por ejemplo, participó en algunas secuelas de Rápido y Furioso. Tiene películas protagonistas como, por ejemplo, a ver, una de las últimas que hizo fue la de un superhéroe de color verde. Sí, Black Adams. Esa es una de las últimas. El 2 de mayo del 1975 nace el exfutbolista e ícono del deporte inglés, David Beckham. En Chile, un 2 de mayo de 1933 nace el querido y destacado pianista y director de orquesta, el maestro Valentín Trujillo. También un 2 de mayo, pero de 1955, nace la cantante y compositora de baladas con gran éxito internacional, Miriam Hernández. En 1983 nace, un 2 de mayo, la cantante y artista visual nacida en Viña del Mar, Mon Laferte. Los fallecimientos destacados del 2 de mayo, podemos contar a Leonardo da Vinci. En 1519 muere en Francia el máximo genio del Renacimiento y autor de la Gioconda. El 2 de mayo de 1972 fallece Edgar Hoover, primer director del FBI en Estados Unidos. El 2 de mayo de 1941 fallece Guillermo Stenger Wetsey, político chileno que fue diputado por diversas zonas del sur del país. Y por último, en 1945 fallece Martin Bormann, político nazi cercano a Hitler, fallecido durante la batalla de Berlín. Oye, cultura general, ¿eh? Eso para que los niños que están pasando historia, bueno, ahí tiene algunos datitos de importantes figuras fallecidas, nacimientos, efemérides y todo lo que conlleva. ¿Saben ustedes quién inventó la escritura? ¿Quién inventó la escritura? Pregunta de concurso, ¿quién inventó la escritura? Oiga, ¿sabe qué? Tengo aquí un premio en dinero en efectivo para que lo donó Matías del Real. Él me dice que haga un concurso. Yo preferiría donarle el dinero a la niña. ¿Qué dicen ustedes? El premio de este concurso que me dice Matías Real que realice. ¿Hago el concurso para ustedes, los auditores? ¿O lo dono para la niña que necesita los papás y ella, por supuesto, del hospital? ¿Qué me dicen ustedes? Quiero que me llamen por teléfono o me digan por WhatsApp, pero al tiro. No sé por qué no están escribiendo. Escriban por WhatsApp. No sean flojos. Vamos. Escríbame por WhatsApp. ¿Regalo el premio a los auditores y hago un concurso? ¿O se lo hago llegar a la familia de la niña que tiene el problema en Rancagua? Bueno, ellos son de la zona. Lo que pasa es que están en Rancagua por el tema médico. ¿Qué me dicen ustedes? Escríbanme al WhatsApp al tiro, más 569-40-58-3505. Pero escriban, sí, po. O llámenme por teléfono al 722-90-59-46. Díganme, ¿qué hago? ¿Regalo el premio a la familia o lo sorteo entre los auditores, entre ustedes? Díganme, pero escriban al WhatsApp, más 569-40-58-3505. Escriban, los espero. Mientras tanto me dicen, a ver qué dice acá, vamos a ver. Hola. Ya, pero ¿qué dice usted? Ah, que lo done a la familia. Y aquí me dice mi querida Jessica Guajardo, me dice que lo done a la familia. Ya. ¿Qué más apoya la moción? ¿Lo dono a la familia? A ver, ¿qué me dice? Vamos, ¿qué me dice? Antes que me vaya la música. O luego de la música vemos quiénes dicen más sí, quiénes dicen más no. Dono el premio. Que me dice Matías del Real, que lo haga con ustedes los auditores, o se lo dono a la familia. A ver, vamos a ver. ¿Aló? ¿Aló? ¿Aló? ¿Con quién hablo?
1: Gerardo Miranda.
0: Don Gerardo, ¿qué me dice usted? ¿Lo dono a la familia o...?
1: Con la familia, se lo necesita el
0: tiempo. Perfecto, muchas
1: gracias.
0: En su nombre, y ojalá no haga una donación para
1: la familia.
0: Muy bien, gracias.
1: Chao.
0: ¿Ve? Ahí estamos. Tenemos dos personas que dicen que lo donemos a la familia. ¿Qué dice el resto? Uno más. Si este uno más dice que lo dona a la familia, se va a la familia. Si dice que lo sortea entre los auditores, lo sorteo entre los auditores. ¿Qué dicen ustedes? Y además pídanme ustedes ahí en el WhatsApp, más 569-40-58-3505, el número de la cuenta, el teléfono, para que ustedes mismos hagan la donación. A ver, tengo otro llamado, demos un segundito. ¡Aló! Buenas tardes.
2: Por la familia.
0: A la familia.
2: Sí.
0: ¿Su nombre?
2: Alina Santa María.
0: Alina Santa María. Muchas gracias, señora Alina. Ojalá tú también puedas colaborarnos. Gracias por su opinión. Muy amable. Ve, eso es bueno. La gente está señalando lo que desean. Así que les agradecemos muchísimo. Lo vamos a donar a la familia, fueron tres personas. Ahora, si usted quiere opinar también, hágalo. Y pídanos el número de cuenta, el número de teléfono, para que se contacten ustedes y colaboren con esta familia que lo necesita realmente. ¿Saben qué? No quiero pensar lo que puede pasar con esa niña que está con un coma inducido. No quiero pensar aquello. ¿Ya? Así que sigan dándonos estos saludos y también sigan ahí en el WhatsApp. Nos sentimos acompañados por ustedes. Aquí dice a la familia Ricardo Guajardo. Perfecto, gracias. Y pídanos los datos de la familia, a ver si ustedes pueden colaborar con lo que sea. 500 pesos, 1000 pesos, todo sirve para esta familia que lo está pasando pésimo.

0: Oye, aquí. A ver, un segundito, por favor. Ahí sí, sí, sí, sí, sí. Oye, aquí nos están diciendo, dice. Quiero colaborar. Hola, me da los datos de la mamita de la niña, por favor, quiero colaborar. Perfecto, ya vamos a dar los datos. Ya los mando inmediatamente. Saludado a don Ricardo Guajardo, que dijo también que hay que donar el premio a la familia. Contar también dice que donar el premio a la familia. Joana, hay que donar el premio a la familia. Muchas gracias por todos los contactos. Y usted siga llamándonos, llámenos. Nosotros recibimos este obsequio de Matías de Real. Y ustedes mismos nos están diciendo que no lo sorteemos entre los auditores, sino que lo regalemos a la familia de la chica que está hospitalizada. Y también ahora nos están pidiendo, claro, que demos los datos. Más 569-40-58-3505. A quienes nos pidan los datos para colaborar, ya sea con 500 pesos, con 1000 pesos, con lo que sea, le vamos a dar el número de teléfono de quien está a cargo de la situación, de la familia, y el número de cuenta para que depositen. Así que ya los vamos a entregar, digamos, a través del WhatsApp en un ratito más, ¿eh? Así que muchas, muchas gracias. ¡Saludamos! Bueno, le voy a contar a él también que sepa que estamos en una campaña, don Pedro, nivel programa, y luego vamos a ir la autorización para hacerla durante la semana y hasta el próximo sábado, por esta niña que tiene el problema de la válvula y el motorcito aquí, porque a ella no se le desarrolló el cerebelo. Y ella ocupa una válvula que oxigena, algo hace en el cerebelo para que se mantenga y haga todas las funciones con un motorcito que lo lleva acá en la cintura. Y lamentablemente esta instancia en algunas situaciones se tapa y hay que operar. De hecho, la última operación fue el sábado en la tarde, 5 horas 40 minutos, para poder salvar la vida, y ya está con coma inducido. Pero lo que pasa es que la familia no tiene ni para comer. Todo lo ha gastado. Más aún, tuvo que firmar una garantía de pagaré de 300.000 pesos diarios en el hospital regional. Están muy acongojados, muy preocupados, pero la verdad que no tienen ni para comer. Lo único que hacen es que el hospital, en base a la garantía por estar en la UTI, les otorgan en la mañana pasar a una cafetería y pueden comer ahí el desayuno y nada más. Y la idea es poder apoyar a esta familia. Es una pareja que es sanfernandina, que vivía en Talca, y Talca no les dio las garantías en el hospital y por eso se vieron a San Fernando, y San Fernando contra la Rancagua. Ha tenido dos operaciones en la última semana, ¿cierto? La primera fue para retornarla a destapar un poco estas vías, estas válvulas, y luego el día jueves se agravó y hubo que intervenirla nuevamente el sábado de la tarde. De hecho, estaba programada la operación para el viernes de la mañana, pero para su condición se trasladó para el sábado de la mañana. Y luego esto ocurrió, estaba programada para el jueves a las 8 de la mañana, y por su condición se cambia a las 8 de la mañana del viernes, pero por su condición esta operación se llevó en la tarde del viernes, ahí está, y 5 horas 40 minutos duró la operación. Don Pedro Bustamante, bienvenido a Club de la Ventana.
1: Uf, ¿cómo están, amigos míos? Qué pena entrar en un programa de conversación tan amena, tan entretenida, con esta tremenda noticia que ustedes me entenderán, que esto no deja indiferente a nadie, porque es una situación bien grave y hay que ponerse la mano al corazón y empezar a ver cómo apoyar, porque esto no puede dejar indiferente. Una situación de esta materia indica un compromiso ya más que nada personal, porque hay que hacer algo al respecto. Concuerdo con usted con el tema de empezar a hacer una campaña para apoyar a esta familia con su hija, porque una situación de este tipo de diagnóstico tiene que tener una solución feliz.
2: Sí, consejero.
1: ¿Cómo está usted, don Francisco Fernández?
2: Qué gusto saludarte, Pedro. Encantado de tenerte aquí en el programa, que sigo compartiendo con toda la gente que nos escucha desde a lo largo y ancho de la región de O'Higgins.
1: Así es.
2: Contentísimo de que esté por acá, que nos dé un poco de tiempo, porque es una persona muy ocupada, muy ocupada. Uh-huh. Y yo me quería preguntar si acaso conocías algo tú con respecto a que si está este caso de la niña. A lo mejor hay algo más institucional que se puede hacer. Sería interesantísimo ver algún argumento, no sé cómo
1: sí,
2: decirlo.
1: No, qué buena la pregunta, don Francisco. Lo que pasa es que efectivamente dentro del Ministerio de Salud hay un departamento para casos complejos de esta naturaleza.
2: Eso.
1: Que es una lista que se maneja por criterios de eficiencia. Mire, para que usted sepa, yo conocí al doctor que estaba a cargo de eso, que hoy día es senador de la República, a cargo de esa materia.
2: No me diga.
1: Sí, señor. Ya. Entonces, bajo esa perspectiva, se maneja con un criterio de una nómina de personas que están en situación muy delicada. Yo he llevado muchos casos con respecto a esa instancia. Ajá. Por ejemplo, un caso de una persona mayor que necesitaba una operación de trasplante de médula, y así muchos casos
2: muy complejos.
1: Muy complejo.
2: Esta operación yo la escuchaba y realmente es de una complejidad brutal.
1: Exactamente, imagínese tener una función tan básica que es, y tan necesaria como es el cerebelo, que es imprescindible para un ser humano para mantenerlo vivo, que dependa de una máquina. Ajá. O sea, eso no es menor, o sea, uff.
2: Sí, eso es,
1: uff. Tremendo, uh-huh. Tremendo. Mire, voy a ver qué forma de poder acceder a esa nómina de esas personas, de esa lista de espera para casos de extremada complejidad. Estamos hablando de un tema que no es lista GES, no es de enfermedades. Que son establecidas precisamente por el cronograma de enfermedades adscritas, lo que significa GES, que está una nómina taxativa, y tampoco enfermedades no GES, porque... A ver, don Francisco, qué buen punto.
2: La Ricarte Soto.
1: Claro, podría ser Ricarte Soto. El listado de lista de espera de nuestro hospital regional con respecto a enfermedades no GES, el gobierno regional está haciendo un proyecto de apoyo, pero principalmente para determinadas diagnósticos, como por ejemplo traumatología, ciertos tipos de cáncer, de mama precisamente, pero son específicas para enfermedades diagnósticos no GES. Pero acá estamos hablando de una situación que yo creo que debe ser una en millones.
2: Así es, yo no lo había escuchado nunca.
1: Por eso tema... me digo, claro, sí. Estoy especulando.
2: Y no soy nuevo.
1: Perdón, y estamos especulando, podríamos decir que nosotros no somos especialistas médicos. Claro, pero claro. Tiene que haber una solución desde la vía de estas enfermedades que no son comunes o enfermedades atípicas para poder tener una ayuda más efectiva por parte del Estado de Chile a través del Ministerio de Salud. Me comprometo a ver ese tema, don Héctor, a ver qué se puede hacer, porque, como le digo, no me garantizo nada, pero por ese mismo motivo puede que haya algún requisito adicional, lo desconozco. Yo me acuerdo que en Piñera 2 conocí este programa especial. Puede claro. Que este momento, no sé si te mantenga vigente, hay que tenerlo claro. Voy a hacer las llamadas pertinentes terminando el programa.
0: Hay que decir que a TVF lo salvaron desde el tambo.
1: ¡Miren!
0: Y este señor que siempre nos llama, no alcanzaron a dar el nombre, pero él nos dice y nos dijo que el premio que Matías de Real regalaba para este fin de semana para los auditores, que se donara a la niña. Así que eso lo vamos a hacer. Y además dijo que le enviáramos la cuenta. De hecho, aquí nos están pidiendo la cuenta. Señora, señor, que usted está en su casa y quiere colaborar, solamente nos avisa al más 569-40-58-3505 y le vamos a enviar a usted la cuenta y los números de teléfono de la familia y quién está a cargo de esta campaña, que es la hermana de la mamá, si no me equivoco, y es
2: o la sea, que está, una tía de la niña.
0: Exacto, está armando todo el cuento. De hecho, ayer le fue bien en el tema de hice una completada. Con muchas donaciones, incluso Pedro Bustamante donó allí, así que se agradece de allá a don Pedro para hacer esta completada. Y ¿qué pasa? Que esto palió alguna situación, ¿cierto? Pero se hizo sal de agua, porque hubo que pagar todo lo que se debía y...
2: Por supuesto, estamos hablando de una...
0: O sea, y don Pedro, claro, y don Pedro, firmaron este pagaré por 300 lucas diarias, que es lo que tengo entendido. Pero se encontraron también con situaciones de que hay ciertos insumos que tuvieron que salir a comprarlos afuera y pedirlos afuera. Y con eso fue lo que se gastó la plata, porque el hospital no tenía los insumos.
1: Es que eso también no es menor. Esas cosas, estamos en una situación tan de crisis que no podemos permitir y seguir aceptando que nuestros hospitales regionales, que son los bases, que tienen todas las especialidades médicas, no cuenten con los insumos necesarios para poder trabajar. Entonces, ¿se acuerda que lo conversamos un tiempo en la administración Boric?
0: No había agujas de sutura.
1: ¿Se acuerdan? En el hospital Fandiur, en Valparaíso. Unos

0: formar parte de la lista de espera. O sea, qué falta de humanidad un gobierno que no tuvo ninguna responsabilidad de conciencia social. Entonces, perdóneme, hoy día estamos lamentablemente viviendo una situación con lo que hay. Pero por favor, seamos conscientes, esta situación no fue provocada por este gobierno. Este gobierno viene a ver cómo poder resolver en todo lo que sea posible esta, lamentablemente, esta situación de desprecio por País Chile, porque lamentablemente la situación de lista de espera, la situación correspondiente a las deudas que se están produciendo a partir del SLEP, a partir de lo que significa el tema de vivienda, ¿cuántas casas debieron construirse? Sin entrar en prejuicio del análisis más sectorial de lo que significa la construcción de caminos. Pero mire, tenemos que empezar a mirar ahora desde una perspectiva desde aquí para adelante, pero no podemos dejar de pensar que esto tiene un nombre y un apellido, que esto se debió al gobierno anterior que se fue, que dejó una situación tan precaria a este país Chile, a nuestro querido Chile, que hoy día estamos viviendo, ay, la impotencia, esa es la verdad. Perdóneme, pero uno se emociona con estas cosas.
1: Así es, sí, eso es correcto, Pedro, y lamentablemente una tras otra, o sea, uno a medida que va metiéndose en cada ministerio, en cada repartición, y la situación es más o menos similar, así que, bueno, hay que tener un poco de paciencia, la guerra tampoco se acaba, que es un otro problema que tenemos también a nivel nacional, entonces hay que apretarse el cinturón este primer par de meses, yo calculo, de tal forma que una vez que se solucione el problema del petróleo, que el ahí donde tenemos el cuello de botella hoy día, podamos empezar ya a pensar en aplicar, ¿no es cierto?, todos los planes que trae este nuevo gobierno, ¿no es cierto?, y poder llegar a subir el empleo, que es una de las metas prioritarias, ¿no es cierto?
0: O sea, necesariamente, la gente, para que lo entienda, estas políticas públicas que se realizan por parte del gobierno de José Antonio Kast tiene por objeto que las personas tengan la capacidad de poder emprender, de poder crear condiciones de trabajo, crear expectativas que puedan surgir. Y eso son herramientas fundamentales para que Chile nuevamente crezca.
1: Y no los toldos, no los toldos azules. Eso es importantísimo dejarlo claro. O sea, porque lo que hacía el gobierno anterior era justamente dejar que se fueran creando estos toldos azules y que eran
0: empleos informales.
1: Todo negro.
0: Exactamente.
1: No había impuesto que pagar, no había nada.
0: Exactamente. Y la gente la dejaba sin seguridad social. Así ¿Qué es. Cosa más inhumana?
1: Así es.
0: Un gobierno creando empleo sin seguridad social. Que las personas trabajen y si les pasa un accidente, nada, no hay ninguna posibilidad de poder cubrir por salud, por tener una jubilación, imposiciones, nada. Es una obligación perentoria por Chile de crear empleos de buena calidad, que sean empleos respetables, que sean empleos que tengan imposiciones, empleos que tengan la capacidad de hacer crecer nuevamente este país tan lindo.
1: Esa es la idea, que crezcamos a niveles que por supuesto que hace mucho rato que no alcanzamos, varios gobiernos ya estamos hablando.
0: Así es, ¿no?
1: Entonces, por lo tanto, tenemos que echarle para adelante, como se dice. Veamos alguna noticia positiva, porque hemos tenido algunas noticias positivas.
2: Sí, pero no se le olvide que seguimos en la campaña para que la gente entienda que nos pida el número de cuenta para colaborar con esta niña. Ya nos van a llegar todos los datos. Adelante.
1: Genial.
2: Ojo.
1: ¿Qué pasó?
2: 10 para 5.
1: ¿Qué hacemos?
2: Se quedan en las redes sociales. Vamos a la pausa y volvemos. Ya lo saben, el Club de la Ventana está en el Adri. En el Adri.
3: ¡Ay! ¡No! Fernando, ¿por qué tenemos que irnos a una pausa comercial y separarnos de tus apuestos invitados?
4: ¡Maluda!
3: No te demores, que el Club de la Ventana debe continuar. Ya volvemos.
5: La hora exacta en Caribeña.
6: Son las 4 de la tarde, 52 minutos.
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0: estamos presentando.
1: Acompañe un buen tiempo.
2: Bueno, eso, ¿cómo? Bueno, ¿va a ser Marjorie, va a ser Rose? ¿Cómo?
3: Marjorie.
2: ¿Va a ser RM o RM o RM?
1: Ya le dijimos Marjorie. Ya. ¿Cómo no va a entender?
2: Ah, Marjorie.
1: A la primera.
2: Rose, para mí es Rose.
3: Yo tengo un tío que me dice arroz. En lugar de Rosemary me dice arroz.
2: ¿Qué es simpático? Es que seguramente te quiere comer con palito.
1: Oiga, pasemos algo serio. Una tremenda noticia con respecto a la Teletón. Sería interesantísimo que tú nos contaras, tú tuviste la oportunidad de estar allá en este es como una reinauguración, ¿no es cierto? me llamó la atención eso. Sería interesante que nos comentara con respecto a eso. Igual, Fernando, que tú también estuviste allá.
2: Sí, no, si lo que pasa es que para mí es una reinauguración sin el invitado de honor. Perdone que lo diga, porque yo la verdad, y discúlpenme, don Pedro, yo no estoy de acuerdo en lo que pasó ahí. ¿Por qué alguien vino a vanagloriarse, y muchos, incluso los que pusieron la plata, tuvieron que pedir permiso prácticamente para ir a su propio al evento? Yo eso no lo comparto. Es lo mismo, mi querido Triple F, que usted con su señora hagan un quincho súper lindo, ¿cierto? Y su señora va, invita a la familia a inaugurar el quincho con tremendo asado. Y usted tiene que pagar un derecho de admisión y decir, ¿sabe qué? Voy a ir, ¿me permites asistir a este asado de inauguración del quincho al cual yo le puse la plata y lo construí? La verdad que eso es lo que pasó.
4: A ver, yo quiero poner un punto en ese aspecto.
1: Vamos, mire, eso.
4: Cuando hace un tiempo atrás me pasó una experiencia muy similar. Yo trabajaba hace un tiempo atrás en una municipalidad muy importante en Santiago que se llama la Municipalidad de la Florida.
1: Así es.
4: Y ahí existe un estadio donde compite un equipo de fútbol profesional que se llama Audax Italiano. Perfecto. Y en ese momento se presentó la invitación para hacer un campeonato mundial de fútbol.
1: Sí, pues.
4: Y en ese aspecto, ¿qué pasó? Vinieron representantes de la FIFA a nivel mundial a tomar conocimiento de toda la infraestructura que estaba presente en ese caso en Santiago. Y visitaron y decidieron que el estadio, en este caso de Audax Italiano, donde se encuentra emplazado en la comuna de Florida, era óptimo para poder desarrollar ese campeonato mundial como sede. ¿Pero qué pasó? Necesitaban que ese estadio cumpliera el estándar FIFA. Para ello se estableció un cronograma de tiempo a través de un proyecto de varias lucas establecidas por parte de la municipalidad para invertir y dejar ese estadio con estándar FIFA. Y se inyectó mucha plata por el Estado de Chile a través de la municipalidad, gobierno central, directamente Ministerio de Obras Públicas, y dejaron un estadio que hasta el día de hoy está
1: precioso, maravilloso.
4: Un detalle, por ejemplo, tiene unos televisores de plasma en la esquina gigantes, y el proveedor era único en el mundo, era un niño de 28 años de nacionalidad coreana, y fue para allá al estadio, al partido inaugural, a sentarse y ver en primera plana cómo se desarrollaba el partido de fútbol entre dos equipos de distintos países, y veía su producto en un tremendo televisor. Imagínese la situación. Y yo ahí compartí con este ciudadano coreano, que era muy simpático, con traductor obviamente. Pero ¿a qué voy yo? ¿A qué voy? Y al punto que está usted. En este caso, la Municipalidad de Florida, que financió y fue el ejecutor junto con el Ministerio de Obras Públicas, como el tema era un estadio de estándar FIFA, tuvo que pedir permiso para poder ingresar a su gente a los distintos campeonatos que se desarrollaban.
1: Claro.
4: ¿Por qué? Porque la FIFA, cuando apadrina un proyecto de esta naturaleza, ellos ponen la música y ellos ponen las reglas. Es las condiciones que están reguladas de acuerdo a un contrato internacional.
1: ¿En Rancagua pasó lo mismo?
4: No. Miren, a ver.
2: No.
1: ¿En Rancagua pasó exactamente lo mismo? ¿Cómo no?
2: No.
1: ¿Cómo no?
2: No, porque resulta que aquí voy yo, mire.
1: ¿Cómo no? Pero si
2: lo que pasa es lo siguiente. Todo lo que estaba diciendo él está perfecto con respecto a la FIFA. Porque es distinto. Porque la FIFA es la que ejecuta el campeonato. La FIFA es la que hace la actividad. La FIFA asume la responsabilidad. Y usted tiene que ver.
1: ¿Y acá?
2: Acá no, porque resulta que...
1: ¿No es la Teletón?
2: Es la Teletón, pero ojo, era la Teletón que financió esa construcción completa el Consejo Regional.
4: Así es.
2: ¿Cierto?
4: Sí.
2: Y quien puso la
4: música. Pero el terreno fue donado por la municipalidad.
2: Ya, perfecto. La municipalidad es.
4: Sí.
2: Pero ¿qué pasó aquí? que quien hizo el filtro de las invitaciones fue Presidencia de la República. Alguien que venía invitado puso las reglas de juego para que entraran todos. A eso voy. Porque ya la Teletón...
1: Cuente el cuento bien, entonces.
2: Ya, porque ya la Teletón...
0: Es verdad.
2: Si ese es el punto, si lo que dice está bien. Pero aquí es lo mismo que yo a usted lo invito aquí a la radio y usted me dice, ya vos mi amigo, usted me invitó, yo me pongo aquí, yo le cuteo, yo hago todo lo que usted es invitado ya nomás. Oye, pero si yo te invité, vos. Yo te hago el programa, yo lo financio, yo le pego, lo que usted quiera. Y usted me pone la regla acá. Si eso es lo que es, fíjese, ¿cómo es posible que el Consejo Regional tuvo que enviar los datos a Santiago para ver quiénes podían entrar? Incluso no pudo entrar ni siquiera el periodista o el comunicador que tienen ellos para sus propias cosas. No entró. ¿Me entiende? Si ese es el tema.
1: Pero sí, pero...
2: Entonces no corresponde. Para la Teletón
1: faltó,
2: no corresponde.
1: Faltó coordinación, pero no es que alguien se haya...
2: Ya, perfecto. Se haya ido con, ya, perfecto. Le voy a dar otra cosa más. Se van a Rengo. Y en Rengo le dicen a los invitados de Rengo que la invitación es personal, intransferible y entre paréntesis, no pueden ir con nadie.
3: ¿Qué es?
2: ¿Ya? ¿Y la prensa? ¿Qué pasa con la prensa? Estaba lleno de medios de Santiago. ¿Y la prensa local? ¿Qué pasó con la prensa local?
1: Algo,
2: de
1: hecho, algo pasa ahí.
2: Pues, le voy a decir otra cosa más. ¿Se acuerda ayer?
1: Simple desconocido ya. La prensa.
2: ¿Se acuerda ayer? Lo que dijo el alcalde de San Fernando cuando saluda a la prensa. Oh, gracias a la prensa que vino de Santiago en equipo, porque están con nosotros, ya vamos a estar con ustedes y todo el cuento. Y se le olvidó todos los pelotudos locales que siempre están apoyando a la municipalidad, que dan las noticias, que están ahí con él, que se dediquen a realmente informar a su gente. Porque a mí, técnicamente, la fiesta de la vendimia como tal, se supone que es para el emprendimiento local. ¿Cierto? Se apoya el emprendimiento local con gente de afuera. Pero ¿quién promueve realmente la situación? Porque de Santiago vendrán cuántos. Por decir algo, la información sale hacia afuera. Pero ¿por qué se le olvida quién le hace la pega todos los días? Si eso voy.
1: Bueno, pero si entonces por primera vez en nuestra historia de programa estamos de acuerdo en algo. ¿O no?
2: Sí.
1: Los medios de comunicación nacional, ¿no es cierto? Que además son de izquierda en general,
2: sí,
1: ¿no es cierto?
2: Sí.
1: ¿Ah? Tienen los privilegios. Entonces resulta que ahí tenemos que, desde la región, tenemos que hacer las cosas bien y por supuesto que no olvidarnos de los medios de comunicación locales, que son los que realmente hacen la pega aquí en la zona. Y eso lo vengo diciendo hace años.
2: Y le voy a decir otra cosa más. ¿Mm? Si usted revisa la lista de medios de comunicación del Consejo Regional y del GORE, a los cuales dan la opción en primera línea para los financiamientos cuando las categorías de los proyectos vienen con difusión y todo el cuento, de los 10 que hay, 8 son dependencias santiaguinas de red.
1: Imagínate.
2: Entonces, mi pregunta es, ¿qué hacemos nosotros los medios que nos desvivimos, nos pasamos malos ratos, nos tratan de cualquier cosa y no nos pescan? O sea, como que, o sea, miran en menos y más encima dicen, no marca. Entonces, eso molesta. Y yo ayer, y perdóneme, pero Pedro Bustamante para mí no es catalogado como debe ser por su calidad de primera mayoría, presidente del cuerpo del colegiado o gobernador subrogante, como se dé. No es respetado en ese ámbito. Porque si sacamos los cálculos matemáticos, porque hay un diputado por ahí que le encantan los números, si nos vamos a los números, Pedro Bustamante tiene el doble de votación que él. Si nos vamos a los números. ¿Por qué? Porque en Cachapoal 2, si sacamos la votación de Pedro Bustamante Cachapoal 2, casi 20.000 votos.
1: Así es.
2: A 27.000 o casi 28.000 que sacó él como diputado, saque de los votos que sacó en Rancagua. ¿Cuánto sacó en Cachapoal 2 entonces?
1: Claro.
2: ¿Quién tiene más votos?
1: Sí, pues.
2: Entonces, eso es que ya está bueno que empecemos a reconocer, a saber el peso de cada uno. Ahora, si la estrategia es poner la pata encima porque saben que algunos hacen sombra, porque ya empezamos con el chiste de la sombra, yo creo que, insisto, José Antonio Kast será el presidente de nuestro país. Perfecto. ¿Llegó a la moneda? Perfecto. ¿Lo apoyamos? Perfecto. Pero que no se le olvide que sin este apoyo el Partido Republicano se muere. Porque ya el Partido Republicano en la región de O'Higgins, todo el mundo, y aquí no digo, no tengo idea de pensar de los republicanos en sí, salvo lo que puedan ir a comentar ustedes. Pero a la luz del resto, el Partido Republicano fue discriminado en la región de O'Higgins. Y todo el mundo se pregunta por qué. ¿Por qué no tienen cargo importante? ¿Por qué están como ya lo último de la fila? ¿Por qué? y más encima tenemos la desfachatez de decirle, oye, ustedes tienen que estar en equipo porque yo necesito, ¿cómo es posible que ustedes apoyen esta moción para el Consejo Regional? Y bla, bla, bla, bla. Y se le olvidó, y se le olvidó. Yo digo así porque hay un video, ojo, hay un video donde él dice que en la región de O'Higgins todos los republicanos están cuadrados en sus principios y que él siempre ha estado con la región de O'Higgins, bla, bla, bla, bla. Y yo le pregunto, si eso es verdad, señor José Antonio Kast, ¿por qué hay un solo republicano dentro de la plana mayor de los cargos en la región de O'Higgins? Uno. ¿Por qué? Esa es mi pregunta. ¿Por qué?
4: Pero la gente, a ver, don Héctor, quiere escuchar cosas también importantes que dan otro tema para poder conversar, que podría ser desde el punto de vista de las cosas que impactan en la región.
1: Yo quería saber qué es lo que pasó con la Teletón.
4: Sí, no, disculpa. No,
2: estoy molesto. Yo ahí dejo al Chano de lado, estoy molesto porque no me gustó el tema.
4: La verdad es que el año pasado se produjo una inauguración, pero fue solamente del edificio, don Francisco.
1: Ya, perfecto.
4: Pero no estaba ni en ningún inmueble, ningún mueble que, por ejemplo, no tenía las oficinas, los escritorios, no tenían los mobiliarios, las sillas, los comedores, las piscinas, no tenían los implementos. Entonces, una inauguración se hace cuando un edificio se construye, pero también se construye con todos los elementos que lo hacen ser útil. Por ese motivo, la inauguración oficial, como con pompa y tambores,
1: como corresponde,
4: fue este miércoles.
1: Perfecto.
4: Y esa inauguración oficial, ya con toda la gente trabajando al interior, los médicos, los paramédicos, los TENS, las personas que acompañan a los discapacitados,
1: los famosos kines,
4: exactamente, los kinesiólogos, que hacen una labor impresionante de entrega en estas personas, y realmente los que hubo, y esas personas fueron reconocidas este miércoles en una inauguración solemne que contó con la presidencia.
2: Como la presidenta.
4: Bueno, perdón, que esto con la asistencia del presidente de la República, don José Antonio Kast, y su señora esposa. Y también con una alta presencia de dos ministros muy importantes, como fue el ministro secretario general de gobierno, el señor Ruminot.
2: Sí.
4: Y además, una ministra muy, muy pertinente que acudiera con su compromiso, aunque ella es de otra región, fue muy pertinente su presencia porque le dio un realce también, que es Catalina Paró Donoso. Porque ella, con mayor razón, a pesar de su imposibilidad, de su dificultad para poder desplazarse, ella con entereza y con mucha fuerza llegó, participó, recorrió, conoció, abrazó y dio una empatía que le dio realce también a esta importante ceremonia.
2: O sea, fue así como una niña símbolo.
1: La ministra Paró realmente genial. Es
4: impresionante el ejemplo de vida.
2: Sí. Oiga, sí. ¿Sabe qué? ¿Le puedo decir algo con respecto a la ministra Paró?
4: Sí.
2: Me llamó mucho la atención el parecido que tiene con la concejal de Mayoa.
1: Puede ser.
2: ¿Y el vestido verde? ¿Anda con vestido verde?
4: Sí, anda.
2: ¿Por qué yo así miro eso? Porque el peinado, el vestido verde. Cuando estuvimos en la fiesta de Mayor, ¿se acuerdan? Me llamó la atención ese parecido. De hecho, yo en un momento pensé que era ella.
4: La ministra Paró también tuvo la cualidad de poder participar en conjunto con varios consejeros regionales y varias autoridades electas de la región en una ceremonia muy bonita, don Francisco, don Héctor, que participamos en la comuna de Rengo, en donde le dieron título de dominio a muchas personas que con aspiración y con fuerza pudieron tener un certificado que acreditaba que un pedazo de Chile, como decían en su testimonio, ahora les pertenecía. Uh-huh. Y de las comunas de Rengo, de San Vicente, de Mayoa, de Quinta Tilcoco, todas estas personas acudieron a esta ceremonia con hartas ganas y pudieron recibir este importante título de dominio. Y es ella, junto con el presidente de la República y otras autoridades más, pudieron participar de esta actividad y pudieron compartir con ellos.
1: Pero la ministra Paró es de bienes nacionales, ¿no es cierto?
4: Bienes nacionales.
2: Tengo una duda, pero título de dominio, pero ¿título de dominio o le entregaron el subsidio?
4: Perdón, subsidio, disculpe.
2: Sí, porque ellos ahora tienen que buscar la casa, ya sea a través de una constructora.
4: Me traes papeles, disculpe.
2: Por eso, oiga, entremente le voy a hacer un paréntesis.
4: A ver,
1: ¿qué pasó?
4: ¿Qué pasó?
1: O sea, ¿alguna cosa importante que diga?
4: Sí, por favor, pertinente para dejarlo en la radio, al aire. A ver, porque si no, no da el...
1: Oiga, se ve bastante mejor ahora.
4: Sí, ya está bien.
2: Les cuento.
4: A ver.
2: La enfermedad de la chica, nuestra niñita, que se llama, le digo al tío, se llama Paz Julieta González Aguilera.
4: Ya, tomen nota.
2: Paz Julieta González Aguilera. Ya. La mamá se llama Dayana del Carmen Aguilera Fuentes. Esta es la mamá. El papá se llama Isaac Alejandro González Duarte. ¿Quién están tomando, digamos, las riendas de esta campaña?
1: ¿Y la enfermedad se sabe cuál es, o no?
2: Sí, se lo doy al tiro. Le doy los datos primero. Yeah. Quien está tomando, digamos, a cargo la situación es Bárbara González Duarte, la sobrina de...
1: Prima de la niña.
2: Prima de paz. Junto con la...
1: Bárbara, me dijiste, González.
2: Sí, Bárbara González Duarte y la hermana de la mamá, que es Tavi González. O sea, es hermana, perdón, del papá. Perdón, hermanas son familiares directos del papá.
1: El papá, sí, ¿ya? Sí.
2: La cuenta RUT para depósitos, atención, 18989446-5. Esa es la cuenta RUT.
1: ¿La repetimos, Héctor, por favor?
2: Sí, 18989446-5.
1: Perfecto. ¿Ya? Repetimos.
2: 18989446-5. Sí, a nombre de Bárbara González Duarte.
1: Perfecto.
2: Ella ahora sí. Y la enfermedad es síndrome de Dandy Walker y hidrocefalia. Esa es la enfermedad de la niña.
1: Ahí está.
2: Ya. Síndrome de Dandy Walker y hidrocefalia. El tema de la hidrocefalia es el tema de la manguerita que tiene que hidratar, no sé. ¿Oxigenar?
1: No, tiene que botar el líquido. Si es hidrocefalia, sí. es un líquido que se le junta en la membrana del cerebro y claro. Todo el asunto. Y esa, drenar, ese es el término.
2: Esa es la enfermedad que tiene.
1: Tiene que estar drenando constantemente, porque si no, claro, ahí... sí, eso es, sí. Cierto lo que dice la
2: matriz. Exactamente. Usted que anotó el nombre de Bárbara González.
1: ¿Cierto? Bárbara González Duarte. Si fuera posible, si Bárbara estuviera en línea que nos pudiera llamar, sería ideal. ¿Eh?
2: ¿Aló, Bárbara?
1: Así de rápido.
2: Hola, Bárbara, ¿cómo estás? Un placer saludarte. Te estamos hablando desde la radio Caribeña, el programa Club La Ventana. Estamos aquí con los consejeros regionales, Pedro Bustamante, estamos con Triple F. Y estamos en esta campaña por tu... En este caso es tu prima, ¿verdad, Bárbara?
5: Mi sobrina.
2: Sobrina. Cuéntanos, sí. Cuéntanos una cosa. ¿Cómo es esta enfermedad? ¿Qué es lo que necesitan? Porque hay gente que quiere colaborar, pero queremos saber en profundidad qué es lo que ocurre con toda esta situación.
5: También le cuento. Ella tiene 8 añitos. ¿Ya? Pero ella, desde los 5 meses de gestación, los doctores le encontraron que ella tenía síndrome de Dandy Walker, que es cuando no se le forma el cerebelo. Y le dieron la opción de abortar, pero uno como mamá a los 5 meses es una decisión difícil, entonces ella prefirió seguir adelante con su embarazo, hasta que le dijeron de que ella al nacer iba a durar un día de vida solamente, y hasta el momento lleva 8 añitos. Ya, y justo cuando ella nació le detectaron que también tenía aparte hidrocefalia, que es un conector que ella no tiene, que por lo general lo botamos por la orina. Ella no tiene ese conducto para botar el líquido que se le forma en su cabecita.
2: ¿Ya?
5: Producto de esto, la niña tuvo, cuando bebé, una operación de 5 meses, entubada, con cerebro abierto, para obviamente poder generar este trabajo de hidrocefalia, porque no había otra forma para que le pudiera cicatrizar y seguir con vida. Entonces, de ahí a la fecha, las expectativas de vida de ella eran netamente, si uno se informa sobre esta enfermedad, ella debería estar postrada en estado vegetal. Son muy pocos los casos en los cuales son, podemos decir, que niños normales entre medio de sus funciones. Ya, pero de igual manera ella recibió apoyo de Teletón hasta los 2 añitos para poder caminar, y hasta el día de hoy, fuera de las intervenciones que ha tenido por su hidrocefalia, que ella tiene una válvula en su cabecita donde se le tapan los conectores y hay que operar de urgencia cada vez que sucede. Esto no tiene un tratamiento más que cuando a ella se le tapa, y es cuando corre el riesgo. El riesgo es que siempre que le abran su cabecita, ella no se sabe si va a retroceder en su avance, si va a volver a hablar o caminar, o si claramente supera la operación. En estos momentos ella tiene 22 operaciones en su cerebro, Y el día 30 de... El día 30 de abril tuvo su operación de urgencia, donde tuvieron que hacerle traslado porque ellos están viviendo con nosotros en San Fernando. Y obviamente todo eso es una enfermedad que no cubre el auge, porque es como se dice, una enfermedad en un millón, y ella no tiene un tratamiento más que la atención de emergencia que ocurre cuando se le tapa su válvula. Entonces resulta que ella el 30 del mes que pasó no funcionó su operación y se le taparon los conductos. Y tuvo que ser operada nuevamente este día lunes, en la tarde-noche, esta semana recientemente, y resulta que los doctores encontraron de que una parte de su válvula, su cerebro lo había absorbido. Donde la operación duró más de lo normal, 5 o 6 horas, donde hubieron más de 20 médicos en pabellón en caso de cualquier emergencia que ocurriera. Y los doctores dijeron de que no podían sacarlo porque si lo sacaban la niña podía sufrir un derrame cerebral. Por ende, le cubrieron este conducto y ahora ella sigue hospitalizada en Rancagua esperando de que cicatrice, porque su cuerpo tiene tantas cicatrices que ya no está reaccionando como anteriormente. Entonces resulta que ahora, claro, esta segunda operación, que fue menos de 2 semanas, le ha traído complicaciones en el cual ella está en desnutrición, porque donde no puede comer, y está teniendo problemas para poder caminar, para poder retomar su vida diaria. Si bien antes de esta operación, que ha sido la última, normalmente no había tenido ningún conflicto en su salud, pero ahora está teniendo estas consecuencias porque, claro, cada vez que interviene en su cuerpo, ella no responde de la misma manera. Y ella, si usted la viera, es una niña que no tiene nada, como se dice. Ella es muy inteligente, ella va a un colegio sin problemas, no tiene problemas de aprendizaje, nada. De hecho, los estudios del hospital de Talca, de esta enfermedad, la tienen como la niña milagro, porque resulta que ella no debería, con las enfermedades que tiene, ser catalogada como una niña normal. Si lo podemos hablar de una manera como con salud, con problemas de salud. Entonces en este momento ella se encuentra hospitalizada, esperando toda la atención de los kinesiólogos y los doctores que también le trabajan con corriente para que no pierda movilidad y todo este tema. Nosotros en este momento nos encontramos necesitando ayuda porque, como le comentaba, no es una enfermedad que para ella sea como el hospital cubre o la salud cubre, es algo que prácticamente uno lo trata particularmente. Cada examen y, como se dice a los chilenos, cada aguja, cada inyección y todo eso también tiene un costo. Y resulta que todo esto que se le viene ahora, que esperando que salga bien en esta operación, tenés que tener los mayores cuidados con ella porque prácticamente hay que tenerla como en una burbuja. No puede tener contacto con nadie, tiene que tener la mejor alimentación, le tienen que comprar unas vitaminas. Y entre medio de también evaluar si va a tener que volver a la Teletón.
2: Cuéntame una cosa. Entonces, en relación a eso, Bárbara, antes de entrar a lo que va a ser el post, esperando que esto resulte, o sea, que en el fondo salga y tengamos que llegar a este punto. En el hoy, yo sabía que tuvieron que firmar un pagaré de 300 lucas diarias, algo así, tengo entendido, y también me decían de que no tenían alimento los papás, o sea, los papás les dan un desayuno así y no tienen ningún peso para seguir alimentándose durante el día. Creo que la situación es crítica, por lo que me comentaban, ¿o no?
5: Claro, lo que pasó es que justo mi hermano quedó sin trabajo. Y mi cuñada, de entre medio de, ante la ley, usted sabe que los trabajos dan el permiso sin problema, pero sin goce de sueldo. Entonces todo eso obviamente achica el monto y, claro, pues, ellos tienen que viajar prácticamente todos los días para estar con ella, turnarse. Y el pagaré que ellos pagaron fue de la operación hace 2 semanas atrás, que le salió entre ambulancia, traslado y todo, le salieron casi 900 mil pesos, que le hicieron un pagaré de 3 cuotas. Pero no contábamos con que se le iba a tapar nuevamente su válvula y iba a tener que ser operada 2 semanas más. Y en estos momentos, si a ella, por ejemplo, lo dieran el alta en una semana, que obviamente todos estos días de hospitalización también le suman, ahí viene otro monto, fuera de lo que ella tiene que tener en tratamiento de su recuperación de operación.
2: Bueno, ahí vamos a a hacer todo lo humanamente posible. Nosotros, yo te agradezco, Bárbara, que nos cueste, si nos dé este testimonio, nos entregue esa información. Y que partimos nosotros con esto, esta pequeña campaña aquí en el programa, pero ya vamos a pedir autorización para ver si podemos estar una semana solicitando la colaboración, a lo cual requerimos la documentación que se pueda para poder demostrar aquello, pero sí cuenta con el apoyo de todos nosotros. Pedro Bustamante, algo te quiere decir.
4: Hola Bárbara, ¿cómo estás tú? Pedro Bustamante por acá, consejero regional. Quería mencionarte lo siguiente, cuando trabajé en Ministerio de Salud había un programa especial que era precisamente para este tipo de diagnósticos de enfermedades de esta naturaleza, enfermedades raras, que no correspondía, como tú bien dijiste, a enfermedades que son GES, que lo manejaba en una lista que directamente con asesores directos del Ministro de Salud. ¿Tú tienes alguna idea al respecto si se aplica o si está vigente eso? Porque este programa que yo tuve conocimiento...
5: Se refiere a la Ricardo Soto, algo así,
4: parece, ¿cierto? Que sí, Ricardo Soto. ¿Sí?
5: Claro, esa no, como no tiene, como les decía, no está en cama ni en estado vegetal, no tienen las condiciones como más extremas de la salud de lo que se trata en sí, porque como les digo, los doctores no se explican a su vida normal. Pero la niña no consume medicamentos.
4: Entiendo.
2: Parece que la están llamando a ella, por eso es que se corta la llamada. No alcanzamos a percibir.
4: Pero yo logro intuir de alguna forma la respuesta, de entender de que como ella está aquejada por una enfermedad que no tiene una dependencia a medicamentos, no está aquejada con, está postrada en cama, eso no implica una postración, muy bien, muchas gracias, para poder, permite ella desplazar a hacer una vida medianamente normal. Parece ser que no cumple los requisitos para estar acogido a esta ley tan importante en nuestra legislación chilena como la ley Ricardo Soto.
2: ¿Qué podemos hacer al respecto en este caso, Triple F? ¿Qué se te ocurre, aparte de lo que estamos haciendo en campaña?
1: Bueno, es que yo pienso que hay que dirigirse al director del hospital, me imagino, a la dirección del hospital, y ver alguna alternativa. Tiene que haber algo, o sea, no puede ser que... Tiene que ser algo más institucional, claro, a lo mejor por el hecho de... claro, podemos hacer el esfuerzo de hacer beneficio y cosas por el estilo, pero tiene que haber algo institucional. Es lo que de alguna forma Pedro Bustamante daba a entender, ¿no es cierto?, de que efectivamente puede haber algo institucional, de tal forma que a nuestra querida Pasita, ¿no es cierto?, La Paz González Aguilera, tenga la posibilidad de mejorarse, ¿no es cierto?, porque oye, así una. ¿Qué manera de ser valiente la chicoca? Es impresionante.
2: Por supuesto.
1: La cantidad de.
2: Es una héroe, una luchadora.
1: Sí,
2: una
1: guerrera. Justamente. Es una guerrera.
2: Uh-huh. Así es. Bárbara, nosotros vamos a estar en contacto. La gente me está pidiendo. Voy a mandar la cuenta 18. Es tuya.
1: La tengo aquí, sí. La repito.
2: Bárbara.
1: Ay, se fue. La perdimos.
2: Bárbara, ¿estás ahí? Ya, Bárbara, la cuenta 18. La cuenta es
1: 18 millones
5: 18989 4465.
2: Ya, esa es la tuya.
5: Sí.
2: Ya, para que cuando la gente te haga los depósitos, ¿cierto? Dame un número de teléfono para que envíen los comprobantes de depósito, para que la transparencia también nosotros después la demostremos. Dame un número de teléfono donde tienen que mandarte el flyer del depósito, por favor.
5: Y este mismo número sería 954
2: ya.
5: 37 2976. Sí, igual de alguna manera agradecerles, como le digo, el historial de su salud, que de igual manera se los voy a enviar. Está en el hospital de Ranca, de Talca, y en este momento presente está en Rancagua. Ahí son los dos lugares que ha sido atendida ella por su salud. Y claro, dentro de todo hemos tratado de agotar todos los conocimientos, de acuerdo si algo le cubre, pero hasta el momento no hemos tenido una mayor respuesta más que hacerlo de los bolsillos de uno, como se dice, como familia.
2: Preguntas, mi querido Pedro. ¿La municipalidad no tiene una instancia a la cual se puede golpear también o no? Tengo entendido que sí, que algo se puede hacer como para conseguir algún aporte, alguna cosa, ¿no?
4: Sí, el Departamento de Salud, que de alguna forma corresponde a un plan de carácter municipal, no sé si tiene un fondo específico para este punto. No,
1: salud primaria.
4: Salud primaria.
2: ¿Por qué le pregunto yo? Porque yo conozco un caso de una resonancia magnética que se necesitaba con urgencia y la municipalidad pagó eso. Uh-huh. Habría que ver cómo se hace, porque la municipalidad en algunas cosas respalda. ¿Podría la municipalidad también aportar parte de...
1: Salud primaria, pues es salud primaria.
2: Pues tiene que ver con la municipalidad, asistente social, algo ahí creo que hay que ver. Yo te agradezco, Bárbara, vamos a estar en contacto. Recuerda que mañana nosotros ahora paramos a las 6 de la tarde. Vamos a dejarle la notita a nuestro querido
1: director
2: Manuel Páez, para ver si él nos colabora en su programa, para yo hacer las consultas al director también, para pedir la autorización para la semana. Y mañana nosotros partimos con la campaña nuevamente a las 9 de la mañana, Bárbara, para que sintonicen La Caribeña a través del internet o a través de las redes sociales que vamos a estar dándole para que... A ver cuánto juntamos. Hasta las 2 de la tarde vamos a estar mañana desde las 9 a las 2 de la tarde hablando de esto. Por eso es importante que me mandes toda la información y nosotros vamos a ver que nuestros auditorios ojalá te colaboren de la mejor manera posible y vamos a intentar que esto dure una semana.
5: No, voy a más que nada agradecerle como parte de mi familia. En estos momentos no pudo hablar mi cuñada porque ella estaba viajando a Talca para hacer cambio con mi hermano. Entonces, obviamente, la circunstancia de ella la tiene vulnerable. Entonces, ya en estos momentos, como se dice, los papás están, pero no están, pensando siempre en que sus hijos van a estar mejor.
1: Perfecto. Sería ideal mañana a ver si podemos tener un contacto con
2: la mamá o el papá.
1: Con el papá, claro, con Isaac. Por mañana favor. Va a estar.
2: Sí, si es posible poder estar con ellos mañana, te agradeceríamos aquello que podamos conversar con ellos también. Gracias, Bárbara.
5: Ya, pues agradece cualquier, como se dice, todo suma, todo sirve y agradecido igual por esta oportunidad. Y más que nada, todo es por ella.
2: Así es. Gracias, un abrazo, cuídate.
5: Ya, muchas gracias, chao.
2: Ahí estaba Bárbara González, ¿cierto? Bueno. Hemos tomado esta bandera y la vamos a llevar hasta el final.
1: Sí, porque la pasita, ¿no es cierto? Paz González Aguilera es una guerrera, como decíamos recién, ha soportado una cantidad enorme de operaciones. La enfermedad es una enfermedad muy complicada, ¿no es cierto? El síndrome de Dandy Walker, y además una hidrocefalia, realmente... es un milagro prácticamente.
2: Que sí. Ya, oye, pero yo me quedé corto. Yo dije 11 operaciones y tiene 22. Dije, o sea, que tenía 10 años y solamente tiene 8. No,
1: sí, sí.
3: Soy doble. Tiene el doble. Tiene el doble
1: de operaciones.
2: Sí. No, estamos. Y así nos quejamos nosotros los que nos pasa.
1: Así es, pues.
3: Son unas personas que tienen mucha fortaleza, ¿viste? Y la verdad es que, conchale, yo, de mi parte, lo que puedo decir es que confío muchísimo en Dios, porque la verdad no es una situación nada fácil lo que están pasando ellos. Y bueno, nada, que dejen todo en manos de Dios primero que nada. Y pues confiar y bueno, seguir echándole ganas cada día más, porque no queda de otra que seguir enfrentando la situación cada día y estar con ella apoyándola. Y bueno, los que podamos apoyarla también, pues se les agradece de corazón, porque la verdad no cualquier persona tiene corazón para esto, para apoyar a personas que de verdad necesitan, como es la situación que se encuentra la niña.
2: Ay, quedamos todos para entrar. Ya 10 minutos para cerrar el espacio del querido Triple F.
1: Sí, no, que, o sea, aprovechar la presencia de Pedro acá y que nos cuente más cuál fue la semana que estuvo en
2: San Fernando. Sí, falta lo de San Fernando.
1: Pero ¿por qué empezó? Ya empezó a pautearnos, ¿eh?
4: Qué curioso. Qué raro.
2: Lo que pasa es que los voy a la pauta porque quedan 10 minutos, vamos.
4: Vamos, perfecto. Pero terminábamos diciendo de que esa intervención de lo que fue la inauguración del Centro Teletón, después el presidente de la República cumplió una agenda con el Seremi de Vivienda, inaugurando junto con el alcalde de Rancagua una población importante dentro de lo que es Rancagua, viviendas sociales. Y después, la tarde, a las 3:30 de la tarde, tuve una actividad a puerta cerrada con toda la autoridad electa en un anfiteatro, lo que es la comuna de Rengo, conversando de la política pública regional, para posteriormente entrar a una interesante dinámica de la entrega de estos certificado de subsidio para las personas integrantes de estas cuatro comunas con respecto a la ministra Paró y el presidente de la República. Y posteriormente terminamos en ese día muy tarde con la cuenta pública del alcalde Enrique del Barrio de la importante comuna de lo que se está haciendo la labor en Rengo en este minuto. Y eso fue un día importante, un día interesante, que fue el día miércoles.
1: Perdón, Pedro, ¿sí? una consulta. ¿Qué? En esa reunión a puerta cerrada, ¿Hay alguna directiva, alguna cosa que a lo mejor podamos saber, algo interesante que pueda proyectarse a futuro?
4: Más que nada fue un diagnóstico de intervención por parte de los alcaldes del sector de derecha con respecto a lo que están viendo a nivel comunal y darle un reconocimiento y un patrocinio y un respaldo desde el gobierno central a la labor que ellos también realizan. ¿Para qué? Para poder empezar a establecer lo que significa la bajada del mensaje presidencial de lo que es la forma de gobernar por parte de José Antonio Kass en los territorios. Y eso también se ve desarrollado también con un trabajo de compromiso a través de todos los estamentos que participaron en esa reunión para poder llevar adelante una política coordinada en los distintos territorios. Así que eso fue una interesante actividad el día miércoles. Ya el día jueves pudimos también participar en otras actividades, pero el día jueves fue el día del...
2: El día viernes de trabajo,
4: exacto.
2: Oiga, pero váyanse, ya dijo, habló de la vendimia, váyanse al tema de la junta de vecinos.
4: Por cierto, el día ayer, interesante función, aparte de lo que fue la fiesta de la vendimia en San Fernando, pudimos participar con gente muy dinámica, muy interesada en poder empezar a emprender lo que significa la construcción de una junta de vecinos, que es una villa muy importante en San Fernando, en donde pudimos conversar con los representantes de esta villa, candidato a presidente, secretarios, capacitarlos con los requerimientos que ellos necesitan, ver los temas de lo que la subcalidad de vivienda, hablar sobre calidad estructural, temas que se pueden desarrollar por la dirección de obras, qué temas que se pueden desarrollar por la empresa constructora, un cronograma de Cartagán para poder establecer los distintos tipos de arreglos que ellos requieren y empezar a dar una pauta de lo que significa un trabajo en terreno enfocado en mejorar la vida de nuestros habitantes de la región de O'Higgins. Así que hemos sido una semana interesante, con hartas cosas, con hartas actividades, y siempre desarrollando actividad en terreno, en donde pudimos compartir con distintos grupos de distintas juntas de vecinos, comités de vivienda, juntas de club de adultos mayores, personas de la calle, y estar empapado de lo que ellos sienten, de lo que ellos viven, de lo que ellos están, sus preocupaciones, su anhelo, para poder ayudarlo y poder hacer una política efectiva de desarrollo regional. Así que eso, amigos, eso en breves palabras, lo que hemos estado haciendo para poder cambiar la vida de nuestra gente, porque un consejero regional no solamente se puede quedar en un trabajo que hace a través de una mesa sentado en Rancagua, sino que también una parte fundamental es estar en contacto con ustedes y estar en el lugar presente donde ustedes desarrollan su vida, sus anhelos, su trabajo, para poder tomar las inquietudes y ver cómo ayudarlo desde el Consejo Regional en Rancagua. Así que siempre trabajando en terreno en favor de ustedes. Soy Pedro Bustamante, su consejero regional.
1: Qué extraordinario, ¿eh? Qué extraordinario.
2: ¿No? Señoras y señores, tenemos ya la despedida. ¿A qué hora llega usted mañana? ¿Llega a las 9 o no?
3: Sí, puedo llegar a las 9.
2: Bueno. Sí, despídase mi niña, dígale que mañana va a estar acá mi chica, porque usted va a estar acá con nosotros, vamos a estar pasándolo muy bien, ¿eh?
3: Bueno, me despido, nos vemos el día de mañana, nos escuchamos el día de mañana.
2: No, sí, también nos vemos.
3: Ah, bueno, espero que estén activos para que escuchen nuestra radio.
2: Exacto, y se llama El Club de la Ventana, el programa.
3: Bueno, feliz tarde y noche para todos. Un placer estar aquí. Un honor.
2: Me encantó.
1: Qué linda. Oye, darle la bienvenida a Marjorie. Espero que se quede con nosotros. Realmente me encantó haber trabajado esta tarde con Marjorie, porque además invocó algo que es muy importante para nosotros, para las personas que trabajamos en este programa. Invocó a Dios. Ah, y eso me parece extraordinario, así que genial Marjorie, que tengas esa creencia que también tenemos nosotros, así que muy bienvenida al programa y si Dios quiere,
3: gracias,
1: vaya, siga creciendo como persona y como también espiritualmente, así que un gran saludo a toda la gente que nos escucha a través de la red caribeña y también a la gente que nos sigue a través de las redes en el Club de la Ventana. Que tengan una muy buena tarde y si Dios quiere nos encontramos mañana. Chao, chao.
2: Oye, sí, ya nos tenemos que ir porque mañana vamos a estar temprano. Esperemos estar temprano. ¿Estaremos temprano?
1: Esperemos.
3: Esperemos, no. Vamos a estar, con el favor de Dios.
1: Eso es. Oye, ¿qué siguió pegado? ¿Por qué siguió pegado?
2: Aquí estoy viendo quién llegó.
1: ¿Qué siguió pegado?
2: Hay que abrir la puerta.
1: Ya, vamos a abrir la puerta entonces.

0: Bye bye.
1: Ay, Fernando,
0: ¿por qué? Que yo no fui, yo no fui, yo no. Yo no dije nada, no dije nada, te lo juro. Ay, sí, que no fui. ¿Por qué me quieren pegar?
2: Héctor Troncoso en la ventana club.

0: Héctor Fernando Troncoso, junto a sus invitados, le dan las gracias y le esperan en otra oportunidad para que digamos, aquí comienza el Club de la Ventana. ¡Hasta pronto! Señoras y señores, bajamos las ventanas, cerramos el negocio. Hasta aquí llega este programa entretenido, en divertido Caribeña. Y alegre de la radio.
1: Son
0: telefonía
1: las
0: 5 local.
1: De la tarde, 52 minutos.
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Hola, hola, ¿cómo están? Un gusto saludarles, muy buenas tardes. Bienvenidos, bienvenidas. Estábamos bien. Oye, sean todos bienvenidos, bienvenidas. Mi nombre es Manuel Páez, locutor de Radio La Caribeña, Radio Zambi. En vivo acá en La Caribeña, la que sí suena y suena bien, ¿eh? Oye, el teléfono de la radio totalmente disponible, 722-90-5946 y el más 569-40-58-3505, nuestro teléfono WhatsApp de la radio para que usted se conecte con nosotros.

0: bienvenidas a la programación musical de la Radio La Caribeña, la que sí suena y suena bien. Hoy vamos a iniciar nuestra programación musical en vivo. Oye, después de nuestra portada musical, se vienen todos los saludos y mensajes ahí que nos llegan ahí a través de nuestro WhatsApp de la radio. Más 569-40-58-3505. Y el más 569... No, al 722-90-59-46. Ahí está. El 722-90-59-46, línea telefónica directa para que usted se conecte con nosotros. Y también a través de nuestro WhatsApp de la radio, más 569-40-58-3505. Hoy comenzamos esta gran fiesta caribeña
1: con el maestro Antonio Ríos.
0: Así es, con el maestro Antonio Ríos. En la caribeña, la que sí suena, fiesta caribeña. Sean todos bienvenidos hasta la medianoche, hasta las 12.

Ya, miramos de vuelta, estamos de regreso, ¿ah? Para continuar disfrutando lo que es la música a esta hora de la, a esta hora de la tarde, tarde de día domingo, ¿ah? Recuerde que estamos, no, de día sábados. Hoy domingo, mañana, sí, mañana domingo, vamos a estar desde las 2 de la tarde hasta las 7, de 2 a 7, ¿ah? De 2 a 7 de la tarde vamos a estar el día domingo. Ahí estaba, por supuesto, la invitación para mañana, un poquito más temprano, ya, para que usted sintonice La Caribeña. 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

0: chulo.
1: Oye, cuando piden canciones, tienen que mandar el nombre del grupo, ya, a quien encanta el tema, ya. Ya cuando piden alguna canción, tienen que colocar ahí, debajito, quién canta la canción que están solicitando, ya. Para que sea más rápido, más ágil, más rapidito ahí para buscar el tema musical, ya. Así que, saludito ahí para la gente que está en la sintonía de nosotros a esta hora. Ya, hoy tenemos invitación, sí, tenemos una invitación ahí para el sector de Pueblo de Indio. Ya, hola, buenas tardes, don Manuel, dice, ¿me podría pasar un datito, por favor? Estamos haciendo papas fritas en los alcornoques abajo para el club de adulto mayor. Así que ahí todo invitado ahí al sector de Pueblo de Indio a comprar las ricas papas fritas, ya, ahí en los alcornoques abajo, para el club de adulto mayor. Muchas gracias, don Manuel, muchas gracias. Por acá lo estamos escuchando, dice, por ahí, ¿eh? Así que a ver, ¿qué pasó? A ver, escuchamos. Ah, ya, sí, también, sí, ahí estaban escuchando ahí el tema de Antonio Ríos, ¿ah? Así que

0: El Chambalaya, el Chambalaya, ¿quién es? Chambalá. Me pusieron por acá el Chambalá. Chambalá, ¿cuál es ese tema? ¿Quién canta ese tema? El Chambalá, oye. Ahí para que ahí para que le da ahí. ¡Aló!
1: Hola, Manolito, buenas tardes. ¿Cómo está usted? Oiga, le habla su vecina Adriana.
0: ¿Ya?
1: Quiero escuchar la canción En silencio te amaré y Los dos vestidos por los luceros del valle. ¿Sabe? Lo estoy escuchando. Estoy muy feliz de escucharlo y espero que esté muy bien la Julita y la Marcela y toda su familia. ¿Ya? Chao, nos vemos. Que esté bien.
0: Ya. Oye, saludito ahí a la vecina Adriana. ¿Qué tal la sintonía de nosotros ahí en Pueblo de Indio, escuchando La Caribeña? Recuerde que estamos en vivo y en directo para toda la región y para todo el mundo, ahí para que usted se conecte con nosotros y sea parte de esta verdadera fiesta caribeña a través de la 92.3 y todas nuestras señales. Vamos a continuar con las canciones a esta hora de la tarde. Y recuerde que estamos en vivo. Estamos recién en pañales, oiga. ¿Ah? Ahí como a las 10 yo me cambio el pañal. ¿Ah? Qué temprano todavía, temprano. Estamos recién, oiga, calentando motores. Ya, sean todos bienvenidos a la gran fiesta caribeña. En esta jornada de día sábado. Oye, ¿quién estamos saludando hoy día? ¿Quién está de neumático hoy día? A ver, cáchate ahí, ¿quién está de neumático hoy día?

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1: Oye, el nombrecito Anastasio. Chala, Anastasio, ¿cómo estás? ¿Qué pasó, Fernando? ¿Qué pasó? Llego cansado, ¿qué pasa?
2: Venimos al baño.
1: ¿Sí?
2: Sí, no, estamos complicados.
1: Oye, ¿fueron a la... ¿Van a la vendimia ahora o
2: vamos
1: no?
2: A Zúñiga.
1: Ah, bueno.
2: Está a todo gas, me dicen allá. Y también en Pichidegua, así que también va a estar allá.
1: Ah, bueno.
2: Vamos a dar una vuelta a ver qué pasa. ¿Qué? Para reportear.
1: ¿Quién se va a rajar, oiga?
2: Yo creo que Triple F. Triple F es el hombre.
1: Venía con el... venía...
2: ¿Con el palo grueso?
1: Ah, oh, ya. Oiga, hay un machete por ahí, por si acá. Ya, hoy sean todos bienvenidos. Recuerden que estamos en vivo y en directo para toda la región y para todo el mundo. Ahí, para que usted se conecte con nosotros. Sea parte de esta verdadera fiesta caribeña a través de la 92.3 y todas nuestras señales.
2: Oiga, ¿le puedo hacer una visita cortito?
1: ¿Ya?
2: Hay que recordar que nosotros en el programa Club La Ventana hacemos una campaña para una niña que está muy complicada de salud. Así que ahí le voy a dejar los ratitos para ver si la gente puede colaborarnos con esta chica que está entre la vida y la muerte. Tiene conectada una manguerita en la cabeza, puesto que el cerebelo no se le desarrolló. Tiene 8 años. Ella cuando nació se decía a los médicos que iba a durar un día y lleva 8. Y lamentablemente tuvo una tremenda operación hace muy pocos días, 5 horas, 40 minutos duró esta. Y los papás lamentablemente han dejado todo, de hecho, taxativamente, no tienen qué comer. Así que estamos colaborando y apoyando a esta chica. Ahí le vamos a dejar el dato de la cuenta para ver si pueden colaborar y además estar presente mañana. Seguimos nosotros con esa campaña para apoyar a este niñito y vamos a solicitar el permiso al propietario de la radio para ver si podemos estar dentro de la semana también dando este anuncio y que nos puedan colaborar, porque las chicas realmente necesitan apoyo. Está entre la vida y la muerte. ¿Y sabes qué? Esa enfermedad, el mar de Walker, ¿cierto? No está en ningún plan. Por ende, como no se ocupa medicamento, porque solamente regular el tema de la válvula, la operación es carísima y también el hecho de estar viajando todos los días a Rancagua a estar con ella, está con un coma inducido, los papás, la verdad, que ya no tienen de dónde sacar plata. El papá, lamentablemente, perdió su trabajo, la mamá está con permiso sin goce de sueldo, así que ojalá podamos colaborar, mi querido estimado, para la pasecita.
1: Ya pues, no hay problema, ahí me deja los roditos nomás en los nombres ahí, de qué parte la niña, bueno, la verdad que

Bueno, me pilló así de sorpresa esto, ¿eh? No había escuchado durante la tarde el programa, así que bueno, me estoy recién ahí informando de lo que está sucediendo, por supuesto, y lo que están realizando en esta mini campaña. Oye, nosotros vamos a irnos a la pausa comercial. Sí, nos vamos a la pausa comercial. Ya regresamos con más música en esta fiesta caribeña a través de la 92.3 y todas nuestras señales. Una pausa, ya regresamos, no se vaya.

0: La hora exacta en Caribeña.
1: Son las 6 de la tarde. 55 minutos.
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Ya, estamos de vuelta, estamos de regreso, ¿eh?, para continuar disfrutando lo que es la música a esta hora de la tarde. Recuerda que estamos en vivo y en directo para toda la región y para todo el mundo, para que se conecte con nosotros. Oye, recordarle, ahí en el sector de Pueblo de Indio se están vendiendo las ricas papas fritas en los arconoques abajo, ya, para el club de adulto mayor, ¿eh? Así que por ahí en la población, Villa Presidente de la República, en el pasaje Los Arconoques, abajo, ya, donde está la sala cuna, ya, ahí están, por supuesto, vendiendo ricas papas fritas a esta chiquilla, oiga. Así que toda jovencita ella, oiga, ¿eh? Toda de 15.

0: Ahí está la invitación hecha entonces para que usted vaya a comprar ricas papas fritas. Ahí en Población, Villa Presidente de la República, pasaje Los Alcornoques. Mire, oiga, ya lavaron, ya que tiene la lavadora prendida ahí. Oye, güey, que se ven ricas las papas. Oye, me dieron ganas de ir a comer papas fritas, ¿no? Chiquillas, se van a rajar con un paquete de papas fritas, ¿no? No, rica, ahí se ven ricas las papitas. Oye, buena, chiquilla, se la mandaron, chiquilla. Oye, saludo ahí al Club de Adulto Mayor de Pueblo de Indio, que están vendiendo unas ricas papas fritas ahí en el pasaje Los Alcornoques, ya, donde está la sala cuna. Ahí, apegadito ahí, ahí. Oye, ¿a cómo son las papas, chiquillas? ¿A cómo son las papas fritas? ¿A cómo el paquete de papas fritas? Bueno, ahora no la venden en paquete, la venden en cajita, ¿o no? ¿Cómo son las cajitas, oye? ¿Tienen caja grande o caja chica? Las papas. Ah, tan buenas, tan buenas. Oye, están 120 y este de... ¿Cuál es? A ver, déjame acercarlo un poquito a Callejón 1500, vino tinto. Ándate, cabrito, oye. Van a quedar al huerto Guasá. Van a quedar hablando en chino. Estaría un bueno para tomar esto, Saludos ahí a los amigos de las Presebreras que están en sintonía de la radio, oiga, escuchando la caribeña. Así que le enviamos un tremendo saludo a estos chiquillos que están en sintonía de nosotros por ahí en Pueblo de Indio. Ahí.
1: Manuel, Sabor a Campo, el grupo. Lo canta, Sabor a Campo.
0: Ya, Sabor a Campo. Una fritanga de pescado están estos. A dos luquitas. La porción de papa frita ahí en Población Presidente de la República, ahí en el pasaje Los Alcornoques, a dos luquitas el paquete, la porción de papa frita, oiga. Ricas saber las papas fritas, oiga. A ver quién está por ahí, a ver, se le ve la pura nariz nomás, calla que está ahí. Sáquenle una foto a las cocineras, pues. Sáquenle una foto a las cocineras. A ver. Parece que cacho yo a este pantalón que está ahí, a ver. Déjenme acercar un poco la cámara, oiga. Para callar quién es este que está aquí, a ver. Oiga, no. Sáquenme una duda. Es Carlito. Puta, me lo olvidó el apellido. ¿Es Carlito Zúñiga el que sale en la foto ahí o no? No, el Carlito Zúñiga el que sale en la foto ahí. El que sale con jeans, una correa negra, una camisa y las uñas pintadas. Ese oso. Ya, vamos a la música, vamos a las canciones. Oye, vamos a buscar el tema Sabor a Campo, Sabor a campo. Ahí estamos. ¿Viste que cuando vienen canciones tienen que pedirme, tienen que decirme quién canta las canciones ya para contarla lo más rápido, pues, chiquillo? Mire. ¡Ájale! Ya lo tenemos por aquí. Ya son las 7 de la tarde, ya con 16 minutos, 7 de la tarde con 16 minutitos, en vivo y en directo para toda la región. Oye, ¿quién está echándole leña al fuego ahí hoy, Se ve empañada la foto. A ver. El amigo ahí, el de la... Este que está ahí. No. Vamos a cachar la otra, a ver si sale más clara la otra. Ah, miren la que está ahí. Oh, ah. La lleva Nancy, ah, la presidenta de la junta de vecinos ahí de la población, ah. Así que saludo ahí para la señora Nancy, que está en cuatro patas ahí echándole leña al juego, ah. Póngale nomás Nancy ahí, que le vaya bien nomás, que vendan todo, que vendan todo las niñas, las chiquillas, ah. Oiga, la más jovencita creo que es la señora Nancy, ah. La más jovencita es la señora Nancy. Y ahí, ¿quién es el amigo ahí? ¿Quién está él? Déjame cachar, déjeme. Ah, el amigo. No, es que yo lo conozco por el apodo ahí, el amigo ahí, ¿ah? Él es el hermano de la señora que anda con muletas. ¿Ah? De la más este chiquillo que tiene un negocio ahí con máquina, ¿ah? Sí, ese. Ay, algo de terrón, ¿eh? Ya, vamos a la música, vamos a la canción, ahí, que recuerde que estamos en vivo y en directo. Oye, ¿qué pasó? Aló, hola, buenas tardes.
2: Dale, pai, autotutana, pariente, tengo una música. 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
0: ¿Quiere la vaca blanca? De Don Naco, ¿ah? La vaca blanca, ya viene ya la vaca blanca, oye, ¿ah?

Sí, oye, bueno, agradecido ahí de toda la gente, chiquillos. Oye, me voy a parar un poquito aquí en el... a ver si está por ahí la Julita. ¡Julita, está por ahí! ¡Julita, está por ahí!

Oye, mientras que los comunicamos ahí con la Julita, ya vamos a ir al temita musical de lo para los chiquillos que están en las pesebreras. Oiga, el grupo Sabor a Campo, el Himalaya, aquí está para ustedes, chiquillos, que disfruten ahí la fritanga de pescado. Fernández, échale juego al fogón ahí para que no se le apague, para que queden buenas las papas.

0: Ya, hoy estamos de vuelta, estamos de regreso, ¿eh? Estamos de vuelta ya para seguir compartiendo buena música a esta hora de la tarde de día sábado, ¿eh? Recuerde que estamos en vivo y en directo hasta la medianoche para que usted se quede en nuestra sintonía a través de la radio La Caribeña, la que sí suena y suena bien. Oye, quiero detenerme un poquito aquí para agradecer, ¿ya? Agradecer ahí a todo y a todas. Y en especial a la gente que ha estado al pendiente de nosotros, ¿ya? A la gente que nos ha ayudado ahí anónimamente, también se le agradece, ¿ya? También quiero saludar en forma muy especial y agradecer también a Radio Éxitos, La Popular, ¿ya? Por la campaña que hizo algunos días atrás nuestro gran amigo y colega el Guatón Rinzo, ya con Susi Mijares, ya que, bueno, ahí estuvieron ahí pidiendo la colaboración ahí a sus auditores y tuvimos la respuesta en tan solo, yo creo que lo voy a ponerle mucho, 10 minutos, conseguimos más de 20 planchas de internet. Más 20 planchas de pizarreño, ya. Bueno, agradecido ahí a la gente del sector de Zúñiga, ya. Más de 20 planchas de pizarreño, ya. Así que, oye, un abrazo agradecido ahí al Gordito Rinzo, ya, a la Susi Mijares, ya, que hicieron un récord, menos de 10 minutos, yo creo que es mucho, lograron juntar más de 20 Así que, oye, no, agradecido, no hay palabras, chiquillos, no hay palabras de agradecimiento. Bueno, y para todo también, para toda la gente que nos ha colaborado. También a la presidenta de la Junta de Vecinos del sector allá, así que le enviamos un tremendo, tremendo saludito, ¿ya? Sabemos que ella estuvo del día 1, ya cuando supo estábamos nosotros ahí en ese lugar, durmiendo en un toldo, ya, ella muy preocupada, hizo unos contactos por ahí, así que nos agradecía ahí también de la presidenta de la Junta de Vecinos ahí del sector del Morín, ¿ah? Así que le enviamos un tremendo, tremendo saludo. También quiero agradecer a todos y a todas los vecinos, ya, que se han portado un 7, en especial ahí a la vecina Nati, a la Natalia, ya, que, bueno, es una persona no vidente, ya, del día 1 que nosotros llegamos ahí al sitio, a limpiar el sitio, ella nos brindó el cariño, agüita caliente, el baño, agradecido de esas lindas personas que se lo han cruzado ahí en el camino, ya, donde nosotros hemos pasado momentos altos y bajos, ya, pero siempre ahí con el corazón bien en alto, con muchos problemas, ya, de nosotros, pero siempre ahí con la alegría ahí para nuestros auditores. Así que un cariño grande para todos y cada uno de las personas que han estado con nosotros ahí. A la señora Maggie Duarte, también a su esposo, también le enviamos un cariño, realmente un abrazo tremendo, ¿eh? Para ellos. Ya también son parte también de nuestras vidas también, ¿eh? Así que no, saludo ahí para la señora Maggie Duarte, para su esposo, ya, que también ha estado con nosotros también, así que le enviamos un tremendo, tremendo saludito. ¿Qué más me queda ahí en el tintero? Bueno, agradecer a los vecinos también, que bueno, hemos hecho muy buenos vecinos ahí en el sector, al Tata Nilo, al otro caballero también, que así que no, a la familia ahí de los abuelitos del fondo ya, también le agradecemos, porque las abuelitas siempre están al pendiente de nosotros, estarán mojándose, estarán pasando frío, así que todas esas preocupaciones también son válidas, así que agradecido ahí de los vecinos. Ya, oye, ¿qué más le pudimos contar? Julita, ¿algo que acotar? ¿O alguien que me le quedó ahí en el tintero que no alcancé a mencionar?
1: Hola, hola, muy buenas noches ahí a todos los caribeños y caribeñas que están en la sintonía. Bueno, me uno ahí a las palabras suyas, Manolito. Agradecer ahí al gordito Rinzo y a Susi Mijares, nuestra gran amiga, por la campaña que nos hicieron estos días atrás, la cual el mismo gordito Rinzo de la radio Éxito La Popular nos fue a buscar las planchas de pizarreño. De verdad, agradecer, no, esa no. Agradecer al gordito Rizo, a la Susi, oiga, y a todos los auditores ahí de La Popular.
0: Oiga, Julita. ¿Quién chucha le está haciendo cosquilla ahí, oiga? ¿Quién le está haciendo cosquilla?
1: Es que me pasó algo, así que disculpen.
0: Ya.
1: Por la campaña que hicieron hacia nosotros, donde nos reunieron el techo. De verdad, que Dios le bendiga ahí a todos los auditores de la Éxito La Popular por esta hermosa campaña que hicieron para nosotros.
0: Sí, se pasaron.
1: Sí, Manolito, agradecer aquí a todos los vecinos. De hecho, estoy pegando la pera aquí ande una de los vecinos, ande la Tere.
0: Sí, no es novedad, poiga.
1: Agradecer ahí a don Ricardo, esposo de la Tere, el cual nos donaron tablas para poder cerrar nuestro ranchito ahí.
0: Sí, pues.
1: Y a todos los vecinos, a todos. De hecho, especialmente quiero saludar ahí al Tata Manolo, al tío Nilo, a los hijos del tío Nilo, a sus hijas, a su hijo y a las tías, ¿ya? Un saludo para cada uno de ellos y al Tata Manolo. Harta fe nomás, que Dios me lo va a cuidar y me lo va a proteger. Oiga, saludito ahí para la cita Maggi, para la madre, como le digo yo, y para el padre ahí, don Juan Carlos, que han estado muy al pendiente de nosotros. Oiga, y don Ricardo me está siguiendo, me té en una taza como de 3 metros. En una canoa, falta poco que se haga la cenica para poder tomar té. Y con pan calentito, lo que otros no van a comer.
0: Pero yo voy a ir a comer un anticucho. Ahí están las palabras de Julita Vega, agradeciéndole a toda la gente que está con nosotros. Pero el municipio, la verdad que también se portó bien, ¿sí? Nos donó ahí... ¿Dónde está esta cosita aquí? Aquí está. Oye, veo poco, pero... ¿ah? Nos donó 16 planchas de internet, 16 planchas de vulcanita, ya 8 planchas de OCB para el piso, ya nos faltaba el techo, pero ahí Guatoncito Rinzo en unos par de minutos conseguimos ahí, bueno, consiguieron eso. Eso, ellos, ya en su programa, en el programa Póngale Bueno de la Radio Éxitos, La Popular, en par de minutos. Así que ya tenemos el techo, nos faltan los clavos, nos faltan los palos, tablas, listones, ya porque las planchas hay que ponerla con listón y no la ponen en el aire, ¿no? Bueno, si hay alguien ahí en la sintonía de la radio que tiene clavo, clavo para las planchas, ya, o tabla, listones, ya, para hacer el encatrado ahí de la para colocar las planchas, ya. Así que agradecido de todos esos corazones que, bueno, a esos corazones que hemos tocado y se han portado un 7 con nosotros. Así que muchas gracias totales. Oiga, a la vecina ahí, al vecino que le está dando 11 a la Julia. Con esa taza de té yo creo que va a estar hasta como las 2:30. Ya, vamos a la música, vamos a las canciones. Ah, tenemos un mensaje para acá, ¿o no? A ver, hay que saber quién es, oye. A ver. No se cacha más o menos quién. Hola, consulta en la radio. Hola, consulta en la radio. Sí, lo vamos a ponerle. Sí. Vamos a ponerle sí, ya. ¿Es la radio? Sí, bo. La radio la caribeña, la que sí suena y suena bien, oiga. Ya, vamos a la música, vamos a las canciones.
2: Señoras y señores.
0: Señoras y señores. Aquí llega Coqui y su banda.
2: Junto a.
0: ¡Órale! Junto a Fernando Faisán. Y la caribeña, la que sí suena y suena bien. ¿Suena bien o no? ¿No suena mal? ¿Suena bien o no? ¿Sí? Ya.
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0: No, suena mal.

Ya, oye, antes que se desconecten de la radio, oye. Oye, quiero saludar en forma muy especial. Ayer me dio gusto de verlo ahí a don Sergio Flores, ahí inaugurando un Cristo ahí en el sector del Molino, ¿ya? Así que, bueno, él me llamó hace algunos minutos en línea interna, ¿ya? Le comenté lo que estábamos pasando, o sea, lo que estábamos pasando. Y bueno, y él me dice, pucha, Manuel, no tenía ni idea, pero estaba escuchando la radio y algo capté. Por eso te llamé y, así que, don Sergio Flores se va a poner una con dos cargas de tapa, ¿ya? Y listones, ¿ya? Así que se agradece, don Sergio, ¿eh? Se agradece ahí la instancia, se agradece ahí la colaboración. Don Sergio siempre ha sido colaborador ahí cuando a veces uno le pide algún premio. O habla con él y sabe que estamos haciendo esto, él no lo duda, no lo piensa, solamente dice, actúa nomás, sí, estamos ahí. Así que se agradece a don Sergio el cariño y por supuesto la colaboración, ¿ah? Hacia mi persona, bueno, también a Julita también, que estamos ahí pasando momentos malos, pero con el corazón lleno de alegría porque hemos estado ahí reunidos de muchas familias solidarias. Así que se agradece a don Sergio y también agradecido ahí de su señora también, ¿eh? Así que le enviamos un tremendo, tremendo saludito a don Sergio Flores, ¿eh? Que se puso con dos cargas de tapa y listones. Así que un abrazo tremendo.

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2: Ya, miramos de vuelta, estamos de regreso. Ahí estaba sonando Alanis Lago con American Sound. Oye, tenemos audio por acá, sí, tenemos audio por acá a través de la red caribeña. Sí, vamos a escuchar el audio ahí. ¿Cómo estás, Julita?
3: Manolito, agradecer ahí a don Sergio Flores por la donación que nos va a dar. Oiga, Manolito, dice la Nati que si usted le puede conseguir una radio que usted le había dicho, no sé cómo es la cuestión. Ahí explique usted la situación de Natalia.
2: ¿Ay?
3: Y dele las gracias ahí a don Sergio Flores por la donación que nos hizo. Muchas gracias.
2: Hoy hay una vecina ahí del sector de El Molino, ¿ya? Una vecina, bueno, ella es no vidente. Ella es no vidente. Y bueno, hoy día se le cayó su radio. Ya es la única forma de poder saber qué hora es. Porque a veces como ella escucha la radio, ella escucha la caribeña ahí. Y la caribeña como siempre da cada una hora la hora. O los locutores siempre están dando la hora. Ella se guía por la hora que damos nosotros o da la radio ahí a través de sus programas. Y hoy día se le cayó su radio. Ya, si hay alguien en sintonía que nos quiera colaborar con nuestra vecina, ella es Natalia. Ella es una persona no vidente que la verdad que me admira como es ella. Bueno, en su casa ahí ella hace de todo, ella se prepara su comida, hace el aseo. Es una persona como que ella viera, ya, pero lamentablemente que ella es no vidente y tenía un radio. Lo pasó a llevar, se le cayó, lo hizo 1000 pedazos, ya, y necesitamos ahí a la gente de buen corazón que quiera colaborarnos con un radio. Con un radio, si es que no es posible. Ahora también hay parlantes que vienen con radio. ¿Ya? Y ella a veces se guía o a veces ella se toma las pastillas. Cuando la radio dice, caribeña, te indica la hora.
4: Son las 7 de la tarde. 55 minutos.
2: Oh, faltan 5 para las 8. Me tocan los remedios. Bien fácil, así como eso. Así que chiquillos, le pongo esa instancia. No es para mí, es para la vecina ahí. Que ella con la radio, ella se indica las horas de su almuerzo, la hora de que tiene que tomarse su remedio. Ya, porque no tiene otro fin, no tiene otro. Y también es para escuchar la radio también, obvio, para escuchar la radio, así que si hay alguien en sintonía, de buen corazón, que quiera colaborarnos con una radio chiquitita, pequeña, no sé, no la vamos a pedir, una radio grande, una radio chiquitita que ella la pueda sintonizar y pueda escuchar la radio y para que también se informe de la hora para sus pastillas. Así que se agradece si hay alguien de buen corazón que quiera colaborarnos ahí con un radio, ¿ah? ¡Ja, ja! Para que siga escuchando la caribeña, pues, hoy, ¿ah?

0: Oye, saludito a la Nati, a la buena Nati. Ya, vamos a continuar con buena música. Recuerden que estamos en vivo y en directo a través de la red Caribe. Oye, vamos a la pausa. Nos pilló la pausa de nuevo. Oye, que los pasó rápido la hora.
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2: Son las 7 de la tarde. 56 minutos.
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